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0: Gracias. Gracias, gracias, gracias, mi gente. Thank you, thank you.
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0: Muchas gracias, un aplauso para despedir a don Lorenzo de Manticlán.
1: Gracias.
2: Es un honor para Pesado compartir este escenario con uno de los grandes, grandes de la música norteña. Vamos a recibir con un aplauso, pero bien machina, señor Lupe Tijerina.
1: Gracias, Lupe.
0: Échale, maestro.
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1: Vámonos, continuamos con Patoni. Si nos aventamos unas rolitas viejitas, bonitas, mi cuchi cuchi, ¿qué le parece?
2: Amigo de las canciones escolares, seguimos continuando con más canciones para recordar bellos momentos. Ay, y así dice, Contacto Norte, viejones, fierro.
1: El compa Tony Aguirre, échale, ánimo.

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cuelgan de las paredes como tú los colocaste. Tus sandalias están en su lugar y hasta tu bata de baño está donde la pusiste tú. Lo único que ha cambiado es el espejo. Ahora, cada vez que lo veo, me refleja una figura con unas sombras profundas bajo mis ojos y unas arrugas que empiezan a amenazar mi rostro.

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0: Javier Rosas, ¡qué ritmazo! ¡Seguimos!
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0: Gracias. Gracias, gracias, gracias, mi gente. Thank you, thank you.
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2: 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Así es que todo mundo baila.

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2: Vámonos, continuamos con Patoni. Si nos aventamos unas rolitas viejitas, bonitas, mi cuchicuchi, ¿qué le parece?
3: Mi amigo de las canciones escolares, seguimos continuando con más canciones para recordar bellos momentos. ¡Ay! Y así dice, Contacto Norte, mejor, fierro.
2: El compa Tony Aguirre, échale ánimo.

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y un señor contestó: los años que la tristeza habían dejado en sus ojos una mirada vacía. 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

Muchas gracias. Muy amables. ¿Están contentos? ¿No se han aburrido? Viene pues, muchachos.

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2: Agachadita, muchachos, vamos a presentarlo, porque a ella le gusta bailar agachadita.
3: Agachadita, agachadita.

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2: ¿Qué hay, compa Silvano Martín? ¿Nos echamos una manita?
3: Para eso me anda buscando, traigo una baraja nuevecita, compa.
2: Pues vamos echándola y que nos acompañe la banda.

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1: ¿Qué le parece, compa Javier, si le echamos una rolita con todo el sabor a Sonora?
2: Que suenen los picadientes y baile lo macizo, mija.

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Esto ustedes lo van a terminar. Este verso ustedes lo terminan, porque yo nomás lo empiezo y ustedes lo van a terminar. No me hagan que lo repita, ¿eh? Porque todo el mundo se la sabe. Ahí voy, ahí voy. 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Así debían de ser de buenos para trabajar.

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2: Ya. Parece que me están esperando, es cierto. ¿Ya estamos listos? ¿Eh? ¿Qué cosa? Ya, está corriendo. Súbele, dame más volumen. Que se sienta el ritmo.

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2: Continuamos para darle gusto al gusto al compa Javier. Le gusta esta rolita con el toque y el sabor del Contacto Norte. ¡El Negrito!

0: Compa Javier Rosas, ¡qué ritmazo! ¡Seguimos!
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0: Gracias. 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

0: bateo, regala base por bolas, con dos outs. Y aquí un batazo extra base podría costarle caro esa base por bola. Vamos a ver si puede hacer el ajuste, jovencito.
1: El primer lanzamiento aquí viene, conecta un elevado peligroso a jardín izquierdo central, la pelota está cayendo de hit. Myers por segunda, va para tercera, arma el tiro a tercera base, llega safe en antesala. Sencillo de Stephenson, corredores en las esquinas con dos outs. Viene Eugenio Suárez a la caja de bateo.
0: Le dejó ese picheo cómodo, le quiso ir con un picheo suave, pero lo dejó colgado en medio de la zona de strike y no lo desaprovechó Stephenson, que le hace un buen contacto. Afortunadamente llegó rápido Goldschmidt para evitar que la bola se fuera lo más profundo, pero no pudo evitar que Myers llegara a la tercera base, así que rápidamente lidiando con una amenaza a los Diamondbacks y el picheo de Mitch Brad.
1: Aquí está Suárez, el quinto en la alineación.
0: Y creo que después de las noticias de antes del juego con lo de Michael Soroka, cobra más importancia la actuación del día de hoy de Mitch Brad, Oscar, porque pues otro abridor valioso que están perdiendo los Diamondbacks en este fin de temporada. Quedan 32 juegos y los Diamondbacks quedándose sin algo fundamental que puede ser el picheo abridor.
1: Pues está fuera Ryan Nelson, está fuera Zach Gallen, se mantiene fuera Corbin Burns y ahora Soroka también fuera de roster de los abridores de los Diamondbacks. Un strike a la cuenta de Suárez, conector de foul hacia atrás, el primer lanzamiento. Siguiente envío, alto, abierto, la primera bola.
0: Y los Diamondbacks habían tomado el riesgo de traer a Zach Littell, que también podía ser uno una opción para abrir juego, Oscar, pero pues también no le fue nada bien, lo que pues le costó ser sacado del roster, ser puesto en asignación. Entonces también por ahí tendríamos que empezar a buscar en lo que tenemos disponibles en ligas menores.
1: El envío de uno con uno, alto, la segunda mala para Suárez.
0: Y la situación aquí que los Diamondbacks no tienen descanso hasta la próxima semana, quedan 6 días, pero van a jugar 7 juegos los Diamondbacks, porque el próximo sábado estarán jugando doble juego allá en la ciudad de San Francisco, entonces ocupas todavía más picheo.
1: No solo al quinto, sino al sexto abridor habrán de necesitar la próxima semana los Diamondbacks. Reviene la primera base. Van a jugar toda la semana próxima, con excepción del domingo, pero el sábado doble juego. Así es que va a estar fuerte la carga de trabajo. Y todavía en agosto los rosters seguirán de 26 elementos. Para septiembre se amplían. Lanzamiento que era alto. Conteo de 3 y 1 ahora para Suárez.
0: Pues aquí jugando con fuego ante el veterano Eugenio Suárez, 3 bolas y solamente un strike. Le tiene que vender en este siguiente lanzamiento y Suárez es un cazador de esos conteos detrás de la cuenta en conteos de recta y sabemos del poder que puede generar el bat de Suárez, que tiene 18 cuadrangulares.
1: Lanzamiento en strike, lo lleva a la cuenta máxima. Bueno, Suárez que ha estado tomando bases por bolas en esta serie. Aquí cerca de recibir una base por bolas más. Pero marca el strike en umpire principal. Y decide no retar Eugenio Suárez. En la cuenta del 3 y 2, Mitch Brad. Viene para home. Foul, está conectando la pelota hacia atrás. En un envío rompiente lo trató de acabar con un slur. El canadiense al venezolano.
0: Ya son 20 lanzamientos que le han hecho a hacer a Mitch Brad después de que sacó los 2 primeros outs con relativa facilidad en 6 lanzamientos.
1: Listo una vez más. Hacia el plato, pegado y bajo la base por bolas. Así es que está llenando las bases con 2 outs.
0: Sí, ya obviamente sale a platicar el coach de picheo. Es necesaria esta visita. Después de haber sacado los primeros 2 bateadores, terminas metiéndote en un apuro con los siguientes 3 y solamente permitiendo un batazo de hit. Los otros los ha puesto el mismo pitcher con las bases por bolas. Y eso es lo que, bueno, estamos viendo que es el ajuste que tiene que hacer este jovencito Mitch Brad, que ya pudimos ver qué tan efectivo puede serlo. Fue bastante efectivo contra los Padres de San Diego. Aquí todavía no ha pasado nada. Pareciera que se le viene el mundo encima, solamente le permitió un batazo de hit, pero logrado hacer un buen lanzamiento y salir de esta entrada, pues yo creo que ya le diera un poquito más de respiro, un poquito más de serenidad y poder venir a hacer el trabajo, Oscar. Si piensa en el peor escenario, es lo que puede pasar. Entonces aquí yo creo que ya es más que nada hacer un ajuste mental y confiar en lo suyo.
1: Le va a tocar enfrentar a Matt McLain. 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McLean en la caja de bateo, las bases llenas, dos outs. Primer lanzamiento, strike, se lo marcan. Le abre con una recta, rodillera, 92 millas por hora. Batea 198 milésimas. McLean, que ha pegado de por vida dos jonrones con bases llenas. Esta campaña ha pegado uno de esos dos batazos de cuadrangular. Elevado de foul, pelota que va al público, segundo strike. Se coloca adelante en este duelo Mitch Brad. En buena posición, vamos a ver que también estaba en buena posición en el inning en general. Dominó los dos primeros enemigos, pero luego se le han envasado tres. Listo, la cuenta de 0-2. Viene para home. Alto, la deja pasar, primera bola. Una recta más que le sirve a McLean, que ha pegado 13 batazos de vuelta entera en la campaña con 35 carreras impulsadas. Ya tiene un jonrón en esta serie McLean. En cuenta de 1-2. Así el plato. Foul de nuevo. La pelota que va al público, haciendo difícil la vida a Mitch Brad. La primera entrada aquí, la ofensiva de Cincinnati, que ayer también se la complicó a Michael Soroka y Zach Littell principalmente.
0: Ahora no sé cómo se ve desde allá abajo, Oscar, pero desde aquí arriba se ve que Eugenio Suárez está abriendo mucho, incluso parece no estar poniendo atención a lo que está pasando en el Pentágono.
1: Lanzamiento viene, es abierto. Bueno, fintaba para tirar a primera precisamente James McCann.
0: Sí, ahí tratar de mantenerlo cerrado. Pero además está regalando un out, Oscar, que este podía ser la diferencia de poder sacar de esta entrada, de lo tanto que le está costando trabajo al jovencito sacar el tercer out en este primer capítulo.
1: En la cuenta del 2 y 2, viene para home. Pegado, se va con teo máximo McLean.
0: Sí, esto es simplemente ajuste, Oscar. Lo tenías en dos strikes y no lo puedes terminar. Eso es señal de que estás buscando el ponche como del lugar y te provoca esto, que llegues a un conteo máximo.
1: Listo el pitcher. Suelta. Elevado, está conectando. Lo está dominando. Pelota en el infield. El tercera base serenado, esperando la bola. La captura para el tercer out. Se quedan las bases llenas. Termina la parte alta de la primera entrada. Cero para Rojos. Diamondbacks vendrá a batear. Pausa y volvemos.
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0: Cartera le robaron. Si hubiera traído la cartera, o sea, le habían robado hasta el último centavo. No lo pusieron el día de hoy, así que pues por ese lado no va a haber tanto movimiento en los senderos, creo yo, pero siempre es importante tener velocidad porque le genera más presión al pitcher y puede entonces hacer picheos equivocos y ahí los Diamondbacks pueden tomar ventaja.
1: Primer lanzamiento queda abajo, se encuentra Corbin Carroll en la caja de bateo. Batea 250 milésimas. Elevado, profundo, está conectando hacia jardín derecho. La pelota vuela lejos, para atrás la bola, va contra la barda. A la segunda va Carroll y ahí se para y se detiene. Doblete el batazo. 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
0: Sigue encendido Corbin Carroll, que en los últimos 11 juegos está bateando para 360 y dándole la pelota en la maceta. Este batazo salió a 107 millas por hora y por poco no lo convierte en triple. Sabiendo de su velocidad que tiene Carroll, llegaron rápido los jardineros. Rodríguez le llega a la pelota y rápidamente mete el tiro, viendo de frente el tiro. Corbin Carroll se frena en la segunda base, pero con posibilidad de llegar a la tercera, sabiendo que está en posición de anotar, se queda ahí, y también sabiendo que viene su compañero Gabriel Moreno, que ha estado encendido con el madero.
1: Y luego el tiro de relevo lo iba a hacer Eli de la Cruz, que tiene un machete también, tiene un tremendo brazo de la Cruz. Mejor se quedó por la intermedia, batea Moreno, primera pichada es mala. Siguiente envío queda abajo. Yo tengo en la memoria ahí que de la Cruz lo sacó en una ocasión a Carroll en home.
0: Ah, sí.
1: En un tiro de relevo. Tirazo que puso.
0: Por el center field, no, Oscar. Un tiro creo que fue a cortar allá por, pues, atrás de su posición por el center field, si no mal recuerdo.
1: Sale batazo por tercera base de frente a Suárez. Tiene la pelota. El tiro a primera y lo sacan para el segundo out. Se mantiene en segunda Carroll y ahora vendrá Perdomo a la caja de bateo.
0: Sí, no pudo mover siquiera su compañero Gabriel Moreno, allá de venezolano a venezolano. Hoy juega por primera ocasión en el terreno de juego. Tiene Suárez, tiene buenas manos, pero le dan más tiempo en la posición de bateo designado. Pero aquí lo hizo bastante bien, luciendo ese guante, tirando a la primera base con tranquilidad y saca el segundo out.
1: De cuarto en la alineación, Perdomo en este partido. Primer lanzamiento es pegado y bajo. Batea 246 milésimas. Es que hasta pusieron la velocidad del tiro en aquella ocasión. Fue un tirazo de no me acuerdo cuántas millas, pero durísimo puso la pelota en home. Eli de la Cruz aquella vez que sacó a Corbin Carroll. Lanzamiento que era abajo la segunda bola. Así es que aquí mejor se paró por la intermedia.
0: Sí, no le quiso arriesgar, Oscar. Y además que iniciaba un ataque de los Diamondbacks. Se queda en posición de anotar. Sabe que con un batazo de hit es la ventaja de tener a Corbin Carroll en los senderos. Un batazo de hit lo trae a la registradora.
1: No, es buena.
0: No necesita de tres batazos de hit para llegar a home, Oscar. La velocidad lo ayuda bastante. Incluso, pues prácticamente un batazo de hit después de que se envase es suficiente para que los Diamondbacks generen carreras.
1: En la cuenta del 2 y 1, lanza Abbott. Un tanto alto, la tercera bola para Perdomo. 44 impulsadas en la campaña para Perdomo. Campaña de 9 jonrones. Bateando 246 milésimas. En conteo de 3 y 1. Lanza el zurdo. Elevado, está conectando de foul. Pelota que va al público. Se va la cuenta máxima. Si se pasa Perdomo, tendremos en esta entrada a Nolan Arenado bateando. Es el que espera turno. La parte final de la primera entrada en Phoenix, partido 3 de la serie. Empataron a cero carreras, Rojos y Diamondbacks. Listo en la cuenta del 3 y 2. Viene para home. Va el batazo, enrola por el short. Ahí está De la Cruz con la pelota. El tiro a primera base y lo saca para el tercer out. Termina la primera entrada. El juego está 0-0. Vamos a una pausa y regresamos.
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0: Sí, pero que fue un batazo que pegó contra la barda de Jardín Central, que lo pegó el mismo Carroll. O sea, estaba buscando el home run de campo Corbin Carroll, le dio la vuelta al infield, y cuando llega por tercera base, la pelota le llega a manos a Eli de la Cruz, se mete un tirazo, Oscar, de 99.7 millas por hora, o sea, casi 100 millas por hora ese tiro que hace Eli de la Cruz, lo sacó de calle, Oscar, un tirazo, pero espectacular. Vimos velocidad en Corbin Carroll y la velocidad del brazo de Eli de la Cruz, qué tremenda jugada ahí para ponerlo out, pero espectacular se vio por ambas partes.
1: En la caja de bateo, J.J. Bleday, primer envío es malo. Y ahora saca línea de foul, jalando la bola. Primer strike a la cuenta de la figura de la jornada de ayer, bateando el ciclo. Eli de la Cruz había sido el último que haya bateado el ciclo con el equipo de Cincinnati. Encuentra de uno con uno. Elevaro está conectando por terrenos de Arenado. El tercera base es fildeable. Sale a zona de foul y por ahí se queda con la pelota para el primer out. Ahí cerca de Willy, we have no chance, Harris.
0: Es cierto, no me había dado cuenta de...
1: Ahí está en tercera, Willy Harris.
0: Willy Harris, sí, exjugador de los Orioles de Baltimore, que... Bueno, tenemos una anécdota
1: con él. I have no chance, dijo, ¿no?
0: I have no chance, le dijo al coach de bateo, una vez que... Yo creo que esto fue en el 2001, porque esta me la contó Melvin Mora, ¿no? Cuando yo ya estaba con los Orioles de Baltimore, que yo llegué ahí en el 2002, pero sí, dice que Will Harris, que lo acaban de subir prácticamente, estuvo en algún momento subiendo y bajando, y dice, platica a Melvin Mora que al momento de ir a tomar el círculo de espera, hacen un cambio de pitcher, y viene el coach de pitcheo y le dice a Will Harris, ¿le quiere dar el reporte de pitcheo? No, dice, este tipo tira 99 millas por hora, tira un slider nasty, tiene una curva de 12 al 4, de 12 a 6, tiene un split finger devastador, le dijo Will Harris, no, pues casi casi dice, pues ¿para qué me mandas? No, le dice, I'm no chance, le dijo. Sí, no, lo último que quieres tú como coach, Oscar, pues hacer relucir todo lo bueno que es el equipo, le tienes que decir las debilidades, ¿no, Oscar? Pero le dijo, se lo puso, Oscar, que si tuviera dinero en ese momento Will Harris, yo creo que lo compra para su equipo, Oscar, pero sí, se lo puso como imbateable, ¿no?
1: Está bateando Will Banfield en conteo de 2 y 1. Lanza Brad, elevado, está conectando. Al lado derecho va por la pelota Carroll. Allá la busca, le está llegando y la captura para el segundo out. Dominando otra vez Brad a los dos primeros enemigos del inning. A batear viene Héctor Rodríguez, que ayer pegó su primer jonrón en ligas mayores. Esa es la historia de Harris, que todavía nos tocó. Ya tú como cronista, verlo bateando, Rodrigo, ¿no? Verlo, si mal no recuerdo, y ya luego nos tocó verlo de coach.
0: Bueno, yo recuerdo que está con los White Sox, Oscar.
1: Igual coach, y no,
0: de pero... manager, pero a ver.
1: Sale batazo de Rodríguez por tercera, viene Arenado, controla el tiro a primera y lo saca para el tercer out. Termina la parte alta de la segunda entrada, 0-0 el juego. Pausa y volvemos.
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5: And Logan Henderson, with 7 innings here this afternoon at Dodger Stadium, will leave this game with a 4-1 lead. 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
8: That's exactly what he wanted.
0: parece que el inning difícil ya pasó para Mitch Brad. Ya los nervios están desapareciendo y esperemos que pueda tomar ese nivel, ese ritmo para que pueda mantener ese cero. Dos ceros ha colgado el primero. Le costó unos cuantos lanzamientos, pero ya compuso. Vamos a ver si puede llegar mínimo a 5 innings el día de hoy.
1: Toma turno Nolan Arenado, le pasa el primer strike. Andrew Abbott, el abridor de Cincinnati. Arenado ayer pegó el jonrón 21 de la campaña. Lanzamiento es bueno, lo ponen en 0-2. Llegó a 65 carreras impulsadas. Batea 243 milésimas. Lanzamiento de 0-2. Sale batazo lento por tercera base. Viene Suárez por la pelota, controla el tiro a primera y lo saca para el primer out.
0: Pues de tercera a tercera y los dos luciendo bien, porque también Nolan Arenado por la tercera base, el último out de la segunda entrada de Rodríguez también lució bien, porque digo, Arenado ha estado jugando mayormente en la tercera base recientemente con esta molestia que tuvo en una de sus costillas, de su músculo de las costillas, pero parece que luce bien. Y por su otra parte, Eugenio Suárez luciéndose bien, moviendo bien los pies y llegándole rápido a la pelota al veterano que ya mayormente lo usa como designado.
1: Lanzamiento es alto, está en la caja de bateo Tintagua. Pues provocando contactos débiles. Abbott pudiera decir con el mango del bat. La pichada es mala. La segunda bola. Le quebró el bat hace rato a Moreno. Era un batazo por tercera también. Dos bolas sin strike, el conteo para Tagua. También pegó jonrón ayer.
0: El año pasado Oscar ganó 10 juegos en 29 salidas que tuvo. Dejó su efectividad en 2.87. O sea, es un pitcher de calidad. Simplemente no ha contado con el apoyo en esta campaña. Pero tiene bastantes buenas herramientas este lanzador zurdo.
1: Abanica Tagua.
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1: falta de la tercera entrada, se mantiene el juego 0-0 entre los Rojos de Cincinnati y los Diamondbacks de Arizona. Viene Rojos a la ofensiva con la parte de arriba de la alineación frente al zurdo Mitch Brat, que controló a la perfección la segunda entrada, pero también Andrew Abbott ha controlado en las dos primeras entradas a los Diamondbacks de Arizona. Así es que 0-0 en la parte alta de la tercera entrada. Se han dado palizas estos equipos. Se han dado fuertes castigos en jornadas consecutivas. 9-0 ganando Arizona el primer partido y 11 carreras de Rojos en el segundo duelo. 11 carreras a 5 fue la pizarra final ayer. La victoria para Cincinnati. Está en la caja de bateo Eli de la Cruz. Primero en la alineación, fue dominado en la primera entrada en un batazo por la tercera. Primer lanzamiento es malo, aunque reta aquí el receptor de Arizona. Está recurriendo al ABS McCann. Vamos a ver si tiene razón, y tiene razón. Es strike. Lo anuncia el umpire principal Shane Liebensparger. Primer strike a la cuenta de la Cruz. Bateando al lado derecho, lanza Brad. Foul, está conectando, la pelota queda cerca del catcher. Sal Stewart bateará después y luego Dane Myers. La tanda de Rojos en la parte alta de la entrada número 3. Entre los peloteros que han llegado a batear el ciclo en la franquicia de Cincinnati, está uno que usaba el número que trae de la Cruz, el 44, Eric Davis. En 1989 batió el ciclo Eric Davis. A una línea de hit a jardín izquierdo y va al fondo del parque. Extra base para De La Cruz. A la segunda se dirige y por ahí llega tranquilo. En 0-2 le conecta el extra base al picheo de Mitch Brat. Amenaza Cincinnati sin out en la pizarra. El turno ahora para el máximo productor de carreras, Sal Stewart. Aquí viene la caja de bateo. 97 en la campaña para Stewart. Pelea el primer sitio con Jordan Walker del equipo de Cardenales. Walker anda en 96, así es que nada más una carrera de diferencia en las remolcadas entre este elemento Stewart y el de Cardenales. Y va a la línea de Gita Jardín derecho, se va a traer carrera. Aquí viene el pentágono de la Cruz y la remolcada 98 en la campaña para Sal Stewart. 1-0 Cincinnati en la tercera entrada.
0: Parecía que se recuperaba Mitch Brat, pero bueno, la segunda tanda no lo ha hecho de esa manera, permitiendo primero el extra base de la Cruz y ahora con gente en posición de anotar, permitiendo este batazo de hit. Ya son, bueno, ya cae la primera carrera, pero ya son tres batazos de hit que permite la serpentina de Mitch Brat. Aquí, pues, va a tratar de pichar para contacto débil, Oscar. Él, al querer ponchar, se pone en situaciones muy complicadas y este equipo, bueno, aunque no batea mucho, tiene fuerza.
1: Entrando Dane Myers a la caja de bateo. Viene el primer lanzamiento, le tira y falla. Tratando de madrugarle aquí a Brat.
0: Saliéndole a saltar al primer lanzamiento este jugador Dane Myers, que hoy juega el jardín central. Que hace poco tuvo, pues, una mala jugada. Yo en el jardín central lo platicabas al día de ayer o antier, Oscar, ¿no?
1: Elevado peligroso, está sacando hacia jardín derecho. La pelota pica de hit y va a ser extra base. Allá la pelota en las profundidades, corredora tercera, corredora segunda, doblete el batazo. Doblete que pone a corredores en tercera y segunda sin out por el equipo de Cincinnati.
0: Y pues ahora esta moda que, bueno, ya estamos nosotros, yo creo que en diferentes era, Oscar, pero hablaba de lo que pasaba con Dale Myers, de este, pues, jugada desafortunada que tuvo para que ya era el tercer out de la temporada. Pero ¿cómo son nuevas generaciones, Oscar? Porque veía, no sé si viste, de inicio hay una discusión en redes sociales, ¿no? Que antes, pues, regularmente discutías con alguien de frente a frente, ¿no? O sea, ¿con quién crees? Con Tommy Pham tuvo una discusión en redes sociales.
1: ¿Myers?
0: Sí.
1: ¿Myers, sí?
0: Entonces, ¿por qué tuitea este Tommy Pham diciendo que por él querer subir su WAR fue a buscar ese out para tener más puntos en el OOA, ¿no? Imagínate, Oscar. Y así lo pone, ¿no? Que para él sumar puntos... para que su WAR pudiera subir.
1: Ah, caray.
0: Y Mayer no se deja. Y le dice, oye, pues me extraña que tú, siendo un veterano de 10 años, sabes lo difícil que es estés criticando como que de esa manera, ¿no?
1: Y o sea que le sale tarde la pelota a juicio de Tommy Pham. La hace más difícil.
0: No, que ese era un fly del jardín izquierdo y que él lo pidió sumar puntos, ¿no? Okay. Para sumar puntos. Que no, que tú ves el video.
1: Me parece que era de él.
0: Sí, y además el sol estaba enfrente del jardinero izquierdo. Bueno, entonces la discusión se basó en métricas, Oscar, ¿no? Porque le dice Tommy Pham, bueno, tú eres un jugador que tiene un WAR de 1.2 con un WERC Plus de 87.
1: Manny Machado no se quiso meter en eso, ¿no?
0: Y un DRS de menos 7. No son buenos números para un arbitraje, le digo.
1: Una bola, dos strikes, el conteo de Stephenson. Lanzamiento. Bola, la segunda.
0: ¿Qué tal esa discusión, dale, Oscar?
1: ¿Hasta dónde llega? Fíjate, ¿hasta dónde llega ahora la historia en el béisbol? Los acontecimientos. Sí comentaba el otro día, ¿no? En el primero de la serie hablaba del partido que perdió Rojos, que venía de ese golpe doloroso. Uh-huh. El jueves perdieron un partido dolorosísimo los Rojos. Patazo de foul. Era el tercer out del inning de la novena para acabar el partido, un elevado hacia jardín central, poquito cargado al izquierdo. Ya ahí terminaba el encuentro, que se le cae la pelota. Y les vienen haciendo un rally de 6. Los Cardenales aprovechan y ganan. Después de ese partido viajan aquí a Phoenix. Llegan para jugar el viernes. El viernes le dan una descontada a los Rojos, una paliza que le propina Arizona. Pero entonces, eso tuvo una historia, pues muy interesante, sí, como la acabas de contar, de esta época.
0: Sí, una que hoy en la mañana me di cuenta, ¿no? O sea, pero sí, pues seguramente aconteció dentro de estos dos días anteriores. Y pues curioso, me llamó la atención de cómo ya la métrica, ¿no? Es parte ya de la discusión. Digo que si no conoces béisbol te quedas así como que de qué esté hablando, ¿no?
1: Abanica el tercero, se está ponchando, está cayendo el primer out y ahora Eugenio Suárez a batear. Entonces, pues sí, que duro para Dave Meyers el momento que vivió. Perdió el partido Cincinnati, vinieron aquí, les pegaron fuerte. El batazo, yo te comenté, Rodrigo, pues ya lo viste, ¿no? Ya viste el video, yo te comenté, pues no precisamente de rutina, pero era un batazo que hacen de 100, las hacen 100 veces los jardineros, esas jugadas. Pero se le cayó. Tendría su leve grado de dificultad, pero se le cayó.
0: Sí, en realidad siempre tiene la prioridad del jardín central. Él estaba jugando jardín central, ¿no? Y si ves el video, parece que el jardinero izquierdo, que también tenía posibilidad de agarrar al Oscar, pero él estaba, el jardinero es que estaba batallando con el sol, sí, aparentemente. Entonces hace lo correcto. Él llega y pide.
1: Vaya.
0: Y le llega la pelota y no la captura, ¿no?
1: No, Tommy Pham.
0: Sí, sí.
1: Una buena, un strike. Lanzamiento es clavado, la pelota la pierde el catcher, pero le queda cerca y evita la carrera. Entonces, eso llegó a las redes sociales, por lo que estás aquí comentando. Tommy Pham le criticó en redes sociales la jugada por querer subir sus estadísticas para el WAR, lo que tú quieras, porque era más del jardinero izquierdo, y si él atrapaba, le mejoraba las estadísticas. Por querer mejorar las estadísticas, a juicio de Tommy Pham, por eso influyó para que se le cayera la pelota.
0: Sí, como diciendo, pues estás jugando para tus números, no hiciste la jugada por quererse la quitar a un compañero, aparentemente así yo lo interpreto, Oscar, y le contesta, ¿no? Y se alargó, o sea, se continuaron con,
1: vaya,
0: regresando tweets, y pues llegó a eso, ¿no? Diciéndole, pues que él a sus 38 años es mejor que él, ¿no?
1: Va una línea de hit hacia jardín izquierdo, viene una carrera, envían a otro corredor a home, el tiro al plato, safe en el plato. Anotan dos los Rojos. Sencillo de Eugenio Suárez. Entra Stewart, entra Meyers, 3-0 la pizarra a favor Cincinnati en la parte alta de la tercera entrada.
0: Pues no ha podido sacar un out en esta segunda tanda que ha enfrentado, doble hit, doble y otro batazo de hit. Aquí, pues el cortador parece que llega un poquito tarde, ahí no la han arenado y la agarra al revés. No sé si hubiera estado posicionado de otra manera, pero creo que la jugada sí se lo exigió, y aunque pudieron hacer el tiro al home, pero fue cerrada la jugada, pero a desatiempo para que entrara la otra carrera, y sigue batallando el jovencito Mitch Brad, que ahora inicia contra Matt McClain con el primer lanzamiento fuera de la zona de strike.
1: Lo dominó en el turno anterior con las bases llenas en un elevado al tercera base, Mitch Brad a McClain. Una buena sin strike, hacia el plato, strike, lo deja pasar. Pues vaya, las historias de esta época también que involucran a los beisbolistas en redes sociales. Por ahí hacen su debate.
0: Sí, redes sociales, Oscar, y analítica, ¿no? Que, pues, si fíjate, si jugadores de la talla de Manny Machado dicen, oye, pues, ¿para qué tanta estadística, tantos métricas y eso, que ni las entienden? Ahora hasta debaten con esas, Oscar, ¿no? Le dicen, no, tú con tu WAR de 1.2, si vienes, o sea, a quererme decir a mí que soy mejor que tú, bla, bla, bla, Oscar.
1: Vaya.
0: No buenas estadísticas para llegar a un arbitraje.
1: Lanzamiento salto, 2 bolas, 2 strikes.
0: O sea, ¿qué tanto sabe que ya hasta sabe que va a arbitraje, no, Oscar? O sea, ¿en qué tanto está metido Tommy Pham? Que hasta sabe que va a arbitraje, ¿no?
1: Pero... Tommy Pham, bueno, para quienes no saben de Tommy Pham, figura de los Diamondbacks en su momento en 2023, les ayudó a llegar a la Serie Mundial. Swing, abanica el tercero, se está ponchando. Y pues con una carrera productiva en ligas mayores, pero que se recuerda mayormente, me parece, por el incidente que tuvo con Jock Peterson. Cuando Peterson estaba, a ver, era Peterson con Gigantes y él con Cincinnati, ¿no?
0: Con Cincinnati, así fue.
1: Y ahí en Cincinnati tuvieron un altercado ahí, le dio un golpe, ¿no? Fama a Peterson. Y todo por un detalle de una liga de fantasía de fútbol americano. Lanzamiento que no pegado
0: que
1: para
0: que presidía Mike Trout, Oscar.
1: Ah, que presidiría Mike Trout, ¿no?
0: imagínate. Ese.
1: Bueno, una buena sin strike, JJ Playday, en la caja de bateo. Pero sí una buena carrera de Tommy Pham. Y de hecho, hay quien le da mucho crédito a Tommy Pham en el vestidor de aquel equipo de Arizona en 2023. De lo que pesaba Tommy Pham en el equipo de Arizona, en ese vestidor de los Diamondbacks. De esos elementos que te pueden ordenar, digamos, un vestidor.
0: No, y que además en el terreno de juego la verdad que es bastante bueno, tiene muchas cualidades, por eso tanto tiempo en grandes ligas, pero sí, de repente un poquito polémicas sus declaraciones, y que van a seguir viniendo, me imagino, ¿no? Ya cuando estás en tu casa, fuera de competencia, y te gusta el deporte, eres apasionado, pues sí, y ahora con redes sociales, pues tienes ahí el poder del teclado de tu teléfono para decir lo que piensas, ¿no, Oscar?
1: 2 bolas, 1 strike para Playday.
0: Sea o no sea la razón, o haces valer lo que para ti es lo correcto, ¿no, Oscar? O es la realidad.
1: Haiga sido como haiga sido.
0: Haiga sido, sí.
1: Patazo, la pelota va de foul.
0: Pero curioso que sí, ¿no? O sea, como dicen, entre gitanos no se leen las cartas, ¿no? Algo así dicen. Pues sí, compañeros, Oscar, ambos jugadores, ambos jardineros, ambos jugaron para los Rojos de Cincinnati. Pues sí, criticaron a un joven por la situación. Y el video sí se ve, Oscar, que
1: era de él, ¿no? Era de él, era más de él que del jardinero izquierdo, me parece.
0: Pero como es, a cualquiera le puede pasar, Oscar, ¿no?
1: Bueno, se va la cuenta máxima aquí, JJ Playday. Hay 2 outs. Corredor en primera, ha hecho 3 carreras. Cincinnati en la parte alta de la tercera entrada. Listo, Brad. Viene para home. Foul está sacando. Sigue el duelo aquí. De zurdo contra zurdo.
0: Ya por 63 lanzamientos, Mitch Brad, a pesar de que en la segunda entrada hizo pocos lanzamientos. En la primera también le consumieron muchos lanzamientos los Rojos de Cincinnati. Que también, pues, fue un inning largo. En la primera entrada enfrentó a 6 bateadores. En esta ya por su 6th bateador. Y solamente hay un out.
1: Hay tiempo pedido, lo concede el umpire principal. Mientras tanto ha batallado Arizona para conectarle a Andrew Abbott, el abridor de Rojos en este partido. La serie empatada, 1 victoria por bando. La serie anual la va ganando Arizona 3-2. Listo el pitcher, Mitch Brad. Suelta. Bola 4. Quedó arriba ese envío. Base por bolas.
0: No hay gente calentando hasta el momento en el bullpen de los Diamondbacks. Después de esta base por bola, vamos a ver si suena el teléfono allá en el jardín izquierdo. Por lo pronto va a salir el coach de pitcheo una vez más a platicar con Mitch Brad, que se está metiendo en problemas. 64 lanzamientos. Esta sería la tercera base por bola que otorga en la misma número de entradas.
1: Allá va Brian Kaplan, el coach de lanzadores de los Diamondbacks de Arizona. 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La segunda plática que tiene Kaplan en las primeras tres entradas con el pitcher abridor. Ya Carrillo va a empezar a calentar en el bullpen de Arizona.

0: partido en ese momento. En este inning es cuando Cincinnati ha conseguido sus tres primeras carreras. Lanza el zurdo, conecta foul, es el primer strike. Se empareja la cuenta para el receptor de rojos, Banfield. Patea a la derecha. Está por la segunda, Eugenio Suárez. Se encuentra por la primera, Play Day. Banfield debutó el año pasado en ligas mayores. Logró pegar un batazo de hit en 10 turnos. Y en esta campaña, este es apenas su segundo juego que tiene. Lanzamiento. Faula, pelota va hacia atrás. El segundo strike.
1: Pues buen corte se le vio en este último lanzamiento. Una recta pegada, un corercito que le sacó rápido las manos, pero terminó como foul.
0: 11 cuadrangulares en AAA en esta campaña con el equipo de Louisville. Con 46 carreras impulsadas, Will Banfield. Arriba en la cuenta Mitch Brat. Ha ponchado a 3 en este duelo. Hacia el plato. Batazo de foul, cuidado al dugout de los Diamondbacks de Arizona.
1: A 103 millas por hora salió ese batazo de Banfield. Te digo que se ve bien en el bat, se ve bien en la caja de bateo, haciendo buenos swings. Swings con mucha intención. No se ve que está engañando para nada los lanzamientos de Mitch Brat. Y más, ya ahorita en esta situación con dos outs, pues tiene que ejecutar buenos lanzamientos Mitch Brat si no quiere permitir otra carrera.
0: Lanzamiento. Sale batazo en rola hacia la segunda base. Ahí está Ildemaro Vargas con la pelota y saque en primera para el tercer out. Termina la alta de la tercera entrada. 3-0 ganando Rojos. Pausa y volvemos.
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3: CB, Santan, en K270CW, Buckeye.
4: Arizona la ofensiva por conducto del octavo en la alineación, James McCann, seguido de Ryan Walshmit y luego Ildemano Vargas ante Andrew Abbott. La diferencia de tres anotaciones, 8 fueron a la caja de bateo por Rojos en la parte alta de la tercera entrada. Se queda calentando Carrillo en el bullpen de Arizona. Quizás vaya a ser todo para Mitch Brat, que ya no vuelva para el cuarto capítulo. Ahí se quedó Carrillo. Primer strike se lo marcan a McCann. Batea 296 milésimas, 4 jonrones, 21 carreras impulsadas. Padres va ganando su juego a Minnesota 1-0 en la quinta entrada. Ayer ganó viniendo de atrás el equipo de San Diego. Los Phillies sacaron un partido increíblemente, increíblemente. Perdían 4-0 en la novena y lo ganaron.
5: ¿Eso fue hoy o ayer?
4: Hoy.
5: O sea que llegaron a 9 victorias.
4: A 9. Batazo está conectando. Baja el pitcher por la pelota. Controla. El tiro a primera base y lo sacan para el primer out. No, está

0: imponente el equipo de Filadelfia. 4-0 en la novena lo estaban perdiendo. Y lo acabaron con un cuadrangular. Nada más y nada menos que de Kyle Schwarber. Los dejó en el campo con el cuadrangular 39. Está viendo que Schwarber lleva paso para tumbar la marca de Mark Reynolds de ponches en una campaña. Lanzamiento, le marcan el strike. El paso que lleva es para superar los 223 en la marca de Mark Reynolds. Pero va para pegar unos 45-50 jonrones en la campaña a Schwarber. En esta época donde se supone que le estaba bajando a los ponches, ¿no? Pero no, hay peloteros que tienen muchos ponches, como el caso de Schwarber. Lanzamiento es bajo, la primera bola para Walsmith. Ryan Walsmith, bueno, a propósito que batalló para encontrar la pelota con una cadena de más de 20 partidos al hilo ponchándose al menos una vez. Ryan Walsmith, lanzamiento clavado, la segunda bala.
1: Sí, como que dejaron de darle valor a los, bueno, valor negativo a los ponches en una era, pero pues al último yo creo que corrigieron. A lo mejor los que desarrollan los jugadores ligas menores, las mismas directivas, empezaron a ver que poner la pelota en juego, llegar a envasar era valioso. Pero pues con jugadores de la talla de Schwarber que tienen esa fuerza de que se encuentran un batazo, Oscar, hacen la diferencia, pueden tener una carrera solamente con un swing, pues ahí se justifica. Y más cuando, Oscar, te ganan juegos de esa manera, ¿no?
0: Lanzamiento. ¿Aguanta o no? A ver, ¿qué dice el umpire de la primera base? Dice no swing, se va la cuenta máxima. Pues 9 al hilo ahora Phillies. Y te acuerdo que te decía ayer de Kansas City.
1: ¿Volvió a ganar?
0: Volvió a ganar. Reales lleva 8 juegos ganados en forma consecutiva. Lanzamiento. Swing, abanica el trasero, se va ponchado para el segundo out. Y ahora Ildemaro Vargas a batear por Arizona. Están a 7 juegos del tercer comodín.
1: Faltando 30 y tantos juegos, no, lo veo difícil,
0: está,
1: pero...
0: Está muy difícil. Está muy difícil.
1: ¿Sabes qué es lo que pasa también, Oscar? Que ahorita, por ejemplo, estamos platicando de los Phillies, de que es un buen equipo. Tienen tremendos elementos en ese equipo. La cosa es que siento que todavía es muy temprano para que se calienten. En algún momento va a tener que venir ese bajón, Oscar. Y podía venir la última semana de la temporada.
0: Una línea larga de Ildemaro Vargas hacia jardín izquierdo. La pelota pica de hit. Va al fondo del parque. A la segunda va Ildemaro. Doblete el batazo. Doblete con dos outs que está conectando. 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
1: Había estado batallando en la caja de bateo Ildemaro Vargas, incluso bateando como primero en el orden. También lo vimos como séptimo en el orden. Y aquí parece que vuelve a encontrar ese ritmo conectando este doblete para que permitirle entonces que venga Corbin Carroll en este tercer capítulo y puedan empezarle a restar esa diferencia de 3 carreras que parecía otra vez va a ser todo para la salida de Mitch Brad. Otra salida de 3 entradas y 3 carreras porque sigue calentando en el bullpen de los Diamondbacks Gerardo Carrillo.
0: Lanzamiento es bajo, está Corbin Carroll en la caja de bateo. Pegó doblete en su turno anterior en la primera entrada. Lanza Abbott. Strike, lo deja pasar, le viene con sweeper en esta ocasión.
1: Ahora que si se calientan como los Rockies de Colorado en el 2007, Oscar.
0: Ese es el detalle. Digo, pues puede pasar y lo único que los paró fue el descanso. Un descanso que tuvieron previo a la Serie Mundial. Abarica, segundo strike.
1: Sí, que por los contratos de televisión duraron, si no mal recuerdo, 11 días sin ver acción. Había limpiado a los Phillies de Filadelfia, a los Diamondbacks. Uh-huh. Y a...
0: Nada más.
1: Y nada más.
0: Antes eran 2 series para llegar a la Serie Mundial.
1: Se le ganaron el juego decisivo a los Padres, ¿no? Vinieron a los Diamondbacks y le ganaron y vinieron a los... O primero fue los Phillies. Fue
0: primero
1: los Phillies.
0: Primero Phillies.
1: Sí, porque los Phillies eran los líderes en esa liga nacional y después vinieron a los Diamondbacks, lo limpiaron y se fueron a hacer... Ahí tuvieron que descansar por no sé cuánto tiempo los Medias Rojas de Boston, de Terry Francona, se fueron a 7 juegos contra Cleveland, ¿no? Y ellos se venían calientitos, Oscar.
0: Sí, ese equipo se encendió de los ejemplos que recordamos más o menos seguido cuando hablamos de clubes que se encienden a lo grande. Una buena 2 strikes para Carroll. Lanzamiento afuera. Cambió de manopla el receptor. Banfield. Con manopla de repuesto. recibiendo los envíos de Abbott.
1: Ahí se va a reparar uno de los trainers que siempre están preparados. Digo, son de las pocas cosas que pudiéramos pensar que hacen los trainers, pero están tienen tantas cosas ahí para estar preparados. Tienen las, pues las cuerdas de piel, mira, de para precisamente ayudar en esos momentos rápidamente. Pues ya saben cómo está el tejido de los guantes. Sacó esas correas y ahorita va a ponerlas rápidamente, seguramente para que pueda seguir cachando en la siguiente entrada con ese guante que ha de ser, pues obviamente, el guante de juego, el favorito del receptor de Banfield.
0: Se ha ido a la cuenta máxima Carroll, con corredor por la intermedia. Lanza Abbott. Strike el tercero, se lo cantan y lo ponchan para conseguir el tercer out. Termina la tercera entrada en Chase Field de Phoenix. 3-0 ganando rojos a Diamondbacks. Pausa y volvemos.
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0: Sí te puede confundir, ¿verdad?
1: Sí.
0: En el momento ahí. Por ahora sin strike la cuenta para Eli de la Cruz. No hay out, corredor por la intermedia. Lanza Carrillo. Afuera. Sí, digo, no hay como tener el conocimiento de todo eso de las reglas. Pero ya que hablabas hace rato del conocimiento de las estadísticas modernas, de analítica, las avanzadas, pues con más razón se debe de conocer este tipo de detalles, ¿no, Rodrigo? En torno a las reglas de campo con esa extensión de la raya de foul. Lanzamiento de strike, que es el poste, es una simple extensión, si le pega por encima de la barda, pues es como si se hubiera ido del otro lado de la barda. Ahí pegó la pelota y por eso fue bola muerta. La cuenta era el 2 y 1 para De La Cruz. Viene Carrillo. Afuera totalmente. 3 bolas, 1 strike. Los rojos vienen de hacer 3 carreras en la tercera entrada. Le cayeron al picheo de Mitch Brad. El inning lo empezó De La Cruz con un doblete.
1: Hace 3 días que no tira a Carrillo. La última actuación que tuvo fue en Salt Lake City.
0: Lanzamiento es cantado el strike.
1: Le fue bien, tiró una entrada sin permitir carrera. Incluso ponchó a un bateador. Pero bueno, el viaje, la que tenía Oscar, no sé en qué momento fue avisado que iba a venir aquí a Arizona. Pero sí, le está costando un poquito de trabajo, como aquella ocasión donde pinchó en Atlanta, que tenía unos días de inactividad. Le costó trabajo, pero pudo colgar el cero.
0: Bueno, hay que decir que el anuncio del movimiento en el roster llegó a media hora, quizás, de empezar el partido, aproximadamente, porque el otro movimiento llegó muy temprano.
1: Sí, el de Sal Guitel, que habían puesto en designación y había salido de la lista de lesionados de Jameson.
0: Lanzamiento de 3-2, le tiró al tercero. Ponche tirándole para el primer out. Le descompone el swing con ese lanzamiento del sweeper Carrillo a De La Cruz.
1: Bueno, tremendo out que acaba de sacar ante un tremendo bateador como lo es Eli De La Cruz, que había conectado extra base en su turno anterior. Ya cae el primer out, pero viene también bateadores peligrosos como Sal Stewart y Dale Meyers, que ambos tienen batazos de hit. 98 carreras producidas, el que viene en la caja de bateo en este momento, que está bateando arriba de 340 con gente en posición de anotar.
0: Viene el primer lanzamiento. Bola, dice el umpire. Poquito arriba, parece ser. Para Sal Stewart. Así es que 98 remolcadas. Todavía no hay pelotero de 100 producidas en esta campaña en las mayores. Aquí con la oportunidad Stewart. En un temporadón en campaña de novato. Aguanta el envío. A ver, consulta con el umpire de la primera base. Dice, no swing. La segunda bola. 2 bolas sin strike. A ver, en las últimas 75 campañas, la máxima cantidad de producidas para un novato, Albert Pujols, en 2001, 130. Pete Alonso, 120, en 2019. Maguire, 118. Mark Maguire, José Canseco, 117. Lanzamiento en strike.
1: Y la predicción que tiene Sal Stewart es llegar a 121 carreras producidas. O sea, se quedaría corto de el gran dominicano Albert Pujols, que hoy estamos celebrando la herencia dominicana aquí en el Chase Field.
0: La herencia dominicana en la casa de los Arizona Diamondbacks en el fin de semana de la herencia hispana. El envío de 2 y 1. Swing, abanica el segundo strike.
1: Qué buen regreso en el conteo, ¿eh? Después de iniciar con 2 bolas, regresa en el conteo valiente ante uno de los bateadores más peligrosos de Cincinnati. Y ya está en un conteo parejo de 2 bolas y 2 strikes.
0: Hay un out en la pizarra. Mientras batea Stewart, espera a Dane Meyers. Listo el derecho, conteo de 2-2. Carrillo. Hacia el plato. Foul, está conectando, le vino con la recta de 4 costuras.
1: 97 millas por hora ese lanzamiento. Buena ejecución. Bajito y afuera para que apenas lo pudiera faulear.
0: Movimiento vertical, el quiebre, horizontal, en fin. Toda la información de ahora.
1: Procesarla en instantes, Oscar. No, ya nosotros nos quedamos atrás, Oscar, en ese departamento ya. Otras bolas y strike, un buen slider, ¿no?
0: Abarique el tercero y lo poncha, consiguiendo el segundo out.
1: Qué tremendo lanzamiento. El split finger, que parece un cambio de velocidad en la mano de Gerardo Carrillo, le quitó totalmente la velocidad y dejó viendo visiones a Sal Stewart, que voltea rápidamente a la pizarra a ver qué fue, qué lanzamiento fue, porque lo dejó viendo visiones para el segundo. Mira cómo le descompuso el swing totalmente fuera de balance al peligroso Sal Stewart y ya hay 2 outs.
0: El turno para Dane Meyers. Así es que ponches consecutivos ante la parte alta de la alineación. Primer lanzamiento que era hacia afuera. No, y antes era recto curva, Rodrigo. Así lo manejaba uno, o por lo menos escuchaba, ¿no? Aun cuando pues sabía que el tenedor, que la recta de dedos separados. Digo, últimamente han llegado, han bautizado mal lanzamiento, ¿no? Últimamente.
1: Sí, pues imagino que también al sinker le decían recta o a la recta cortada, si alguien la tiraba, porque esa como que la vino a poner de moda Mariano Rivera en los años, a principios de los 2000, ¿no?
0: Abanica, primer strike. Yo recuerdo aquel pitcher, Mike Scott. ¿Te acuerdas de Mike Scott de los Astros?
1: Sí, sí.
0: Que de la recta de dedos separados.
1: Que es del split finger, ¿no?
0: Del split finger, pues no, sí, pero digo que estoy seguro, ya se lanzaba desde hace mucho, pero como que empezaron a manejarla más. Lanzamiento. Strike y se lo canta en el segundo. Bueno, el caso es que hoy en día un pitcher puede tener un repertorio de 7, 8 lanzamientos, ¿no?
1: Y es que imagínate también aquellas épocas, Oscar, que, bueno, eran, hablamos de los años 2000. El slurf no existía, era curva, Oscar, ¿no?
0: Dale. Mira todo lo que le ha tirado 5 diferentes lanzamientos aquí a Myers, Carrillo. Viene para home. Pegado, bajo. El slurf que lo tira Santillán precisamente, ¿no? Que estábamos el año pasado platicando al respecto. Tony Santillán.
1: El slurf y también... Ahí súmale el sweeper, que era un slider mal tirado. Bueno, a lo que yo... A mi apreciación, ¿no, Oscar?
0: La cuenta en el 2 y 2. Suelta Carrillo. Bajo, abierto, se va la cuenta máxima. Una recta cortada en esta ocasión. Bueno, es la actualidad. Y ahora con toda esta información que nos compartiste hace rato en ese diálogo amistoso entre...
1: Amistoso no tenía nada, Oscar.
0: Lanzamiento de Carrillo. Abanique el tercero y lo poncha. Tres outs. Tres ponches consecutivos. Así termina la parte alta de la cuarta entrada. 3-0 ganando Cincinnati. Pausa y volvemos.
10: Arizona.
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15: Where are you from?
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0: Boston. Gabriel Moreno, Geraldo Perdomo y Nolan Arenado. Y nos da mucho gusto recibir aquí en cabina de transmisión a Junior Novoa. Junior Novoa, que es vicepresidente de operaciones en Latinoamérica del equipo de los Arizona Diamondbacks, un ex Big Leaguer, un ex Liga Mayorista. También, Junior, ¿qué tal? Qué gusto saludarte.
20: Muchas gracias y muy contento de estar aquí compartiendo con ustedes en este día tan especial del Día de la Hispanidad, ¿no?
0: De la Hispanidad y, bueno, una fecha dominicana. Y te tocó hacer el lanzamiento de la primera bola hace unos momentos, Junior. ¿Qué tal? ¿Cómo estás?
20: Bueno, me sentí pues sumamente emocionado, la verdad, que de regresar acá, a mi casa, después de 32 años. Y lanzar pues ese primer picheo en un día tan especial como hoy, pues una bendición.
0: Está en la caja de bateo Gabriel Moreno, está en conteo de dos bolas sin strike. Junior Novoa jugó ligas mayores y tan pronto se retiró, vino en este trabajo de directivo, de scout, de, bueno, administrador, no sé, pero Junior es de los originales, se puede decir, de los Diamondbacks de Arizona. ¿Cuándo empezaste a trabajar en la organización?
20: Bueno, comencé a trabajar en el 1995. Yo me retiro en ese mismo año, más o menos para la fecha de mayo, y ya en agosto pues fui llamado para una entrevista acá con Don Mitchell, quien era el director de Scout, y solamente estaba pues Joe Garagiola, que era el gerente general, Don Mitchell, y había otra persona que era la asistente de Joe y de Tom, y yo que fui como el cuarto empleado de la organización.
0: O sea, como a 3 años de jugar el primer partido en la historia, los Diamondbacks de Arizona, más o menos.
20: Así es.
0: 3 años. Es. Y empezar a armar el proceso, el camino, unos en Estados Unidos, pero tú en todo Latinoamérica.
20: Así es, allá firmamos el primer jugador. Para la organización de los Diamondbacks, Jonathan Leiva y José Luis Vidó fueron los dos primeros jugadores que se firmaron en la historia de la organización. Y luego pues también firmamos a los dos lanzadores cubanos, Vladimir Núñez, quien tuvo una buena carrera en las grandes ligas, alrededor de unos 10 años, lanzó con varios equipos diferentes, fueron también firmados, pero hicimos el primer equipo que tuvo la organización, que fue el equipo de la Liga de Verano de la República Dominicana, que fue en el 1996. Ahí se conforma el primer equipo para los Diamondbacks.
1: O sea que en teoría ahí fue donde se tiró la primera bola de organización, ¿no? Ya era un juego profesional, digamos, antes de que se tirara el primer juego aquí en el que era antes el Bank One Ballpark, ¿no?
20: Así es, porque lo que tuvimos, creo que con la organización de San Francisco, pues tuvimos en especie de una cooperativa donde nos permitieron tener varios jugadores que pudimos mandar para allá. Entre ellos estaba Travis Lee, que había sido el primer draft de la nación junto con los lanzadores cubanos Larry Rodríguez y Vladimir Núñez.
0: Qué recuerdos. Con Junior podemos tomar diferentes caminos, podemos hablar, es que también estábamos, ¿de qué platicamos? Porque justamente estamos en el Día Dominicano de la Herencia Hispana, el fin de semana de la Herencia Hispana. Aquí, mientras tanto, Gabriel Moreno está recibiendo la base por bolas, el primero que se envasa por la vía del pasaporte contra Abbott. Viene ahora Gerardo Perdomo a la caja de bateo. Pero aquí, por ejemplo, viene a tomar turno un pelotero producto de las granjas, netamente de los Diamondbacks. ¿Qué nos dices, Junior? No sé, en esa época, hoy vemos a Dominicana como el máximo productor de peloteros fuera de Estados Unidos. Pero ¿qué nos dices de esa época cuando, no sé si ya todos tenían academias, unos cuantos equipos tenían academias allá en República Dominicana?
20: No, los dos primeros equipos, y básicamente el primer equipo que tuvo una academia fue el equipo de los Dodgers de Los Ángeles. Luego el equipo de los Atléticos de Oakland, pero también hay que decir que el equipo de los Toronto Blue Jays y los Dodgers estuvieron dominando prácticamente durante más de 10 años el mercado y las firmas de los jugadores, porque fueron los únicos dos equipos que en aquella época, estamos hablando temprano de los años 80, la Academia de los Dodgers se inauguró en el año 1986, que fue el primer lugar que se le puede llamar Academia, aunque Toronto pues tenía un lugar donde tenía una gran cantidad de jugadores, pero fue en el año 1986 cuando se comienza con las carreras de que todos los equipos comenzaban a tener academias. Arizona fue uno de los primeros equipos también.
0: Batazo por paradas cortas, fildea de la Cruz, toca la segunda base, un out, tiro para primera, doble play en el batazo de Geraldo Perdomo. Las bases quedan limpias con 2 outs en la pizarra. Y luego entró este aspecto integral también de educación para el pelotero, que es algo que con lo que cuenta también la academia en la República Dominicana, Junior.
20: Así es, logramos que en cada academia de la República Dominicana pues haya un programa de educación que es tan importante para los jugadores latinoamericanos. Y se logró pues que cada organización pues obligatorio tenga que tener educación para estos jóvenes, que no es un secreto para nadie que lamentablemente en América Latina pues nuestros jóvenes están abandonando las escuelas para ir a jugar béisbol. Entonces pues vamos a llevar las escuelas a los campos de béisbol.
1: Pero qué importante tener una persona como tú, Junior, que además de que fuiste jugadores, pues puedes ver esa transformación, esa transición de culturas de Latinoamérica, básicamente también de República Dominicana, y que lo puedes implementar, ¿no? Porque creo que de ahí nace ese concepto de tener academias de desarrollar peloteros, pero también academias educativas que no permiten que el joven, si no llega a grandes ligas, porque es un porcentaje bajo de que llegan a grandes ligas, de que puedan de que no echen a perder estos años productivos y que por lo menos salgan con una preparación, ¿no?
20: Así es, eso es tan importante para nuestros jóvenes, y no solamente por eso, sino que también ahí, si ellos están educados, pues podemos contar con los futuros, con los futuros scouts, con los futuros gerentes generales, con los futuros muchachos que pueden pues dirigir el juego de béisbol.
0: Elevado al jardín izquierdo, conecta Arenado. Allá está el jardinero esperando la pelota y la captura para el tercer out. Acabó la parte final.
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0: Que aportar. Tenemos que armar todo un equipo para aportar. Y me imagino que uno de los primeros grandes logros, satisfacciones para la organización tiene que ser, me imagino, Montero, Valverde, Cargo, que de hecho lo escuchaba hoy cuando te presentaban el lanzamiento de la primera bola. Carlos González, es cierto, también es producto de la organización de los Diamondbacks de Arizona. Pero ¿qué me dices en ese aspecto de la satisfacción cuando ves cristalizado el desarrollo de un pelotero? Porque se trata de que llegue a ligas mayores, ¿no?
20: Así es, pues uno se siente sumamente contento cuando, porque uno logra tener a estos muchachos con 16, con 17 años y luego pues ya uno lo ve progresando. Pero uno de los mayores que nos hace sentir tan contentos fue que uno de los jugadores firmados en nuestra academia, Vicente Padilla, fue parte esencial para que el equipo de los Diamondbacks pudiera ganar una serie mundial. Y usted dirá, bueno, pero Vicente no estaba con el equipo. Pero Vicente fue la pieza clave para que se cambiara a Curt Schilling. Recuerdo, como el día de hoy, la llamada de nuestro Joe Garagiola, que era nuestro gerente general, cuando Joe me llama y me dice, mira, tenemos un cambio por un jugador que en ese momento yo ni siquiera sabía muy bien quién era, pero estamos dando a Travis Lee, está Figueroa, y hay un jugador que queremos que tú nos digas qué tú piensas de eso. Y digo, ¿quién es? Dice, Vicente Padilla. Sin Vicente Padilla no hay cambio por Curt Schilling. Y yo le digo, ¿y ese Curt Schilling nos va a ayudar a ganar la Serie Mundial? Y me dice, sí. Y yo le digo, ¿qué estás esperando? ¡Cámbialo! Y así fue. Pero entonces uno se siente bien. ¿Por qué? Porque un producto de nuestra academia ayuda a que nosotros pues podamos ganar la Serie Mundial. De los alrededores de 54 muchachos que han jugado Grandes Ligas bajo la administración nuestra cuando estuvimos ahí, muchos de ellos nos ayudaron a hacer cambios por jugadores clave para las Grandes Ligas. Por ejemplo, nosotros logramos cambiar ese año a varios jugadores que estaban en la clase A, que logramos tener dos jugadores en ese equipo de la Serie Mundial.
1: Pero eso es un tipo de satisfacción. Y ahorita lo mencionaste, nada más que se fue rápido la entrada, ahorita lo mencionabas, Junior, de que tanta la importancia de tener esa educación para los muchachos, porque hay un abanico de oportunidades, no nada más siendo jugador, sino hay otras cosas administrativas, y que pues creo que el equipo de los Diamondbacks, la organización de los Diamondbacks, con el apoyo y la visión de los dueños que han tenido desde el inicio, como decías, 1996 se abre la primera academia de los Diamondbacks, aunque era un equipo nuevo, pero ya tenían esa visión, y de ahí han salido también, pues como dices, jugadores importantes para cambios, pero han salido también elementos como como Pipe Urieta, ¿no? Que ahora está como coach de Grandes Ligas y que está muy cerca posiblemente de ser manager, fue manager del Clásico Mundial para el equipo de Colombia. Esas también son grandes satisfacciones, quiero
20: así
1: pensarlo,
20: es,
1: ¿no?
20: Wellington Cepeda, Wellington, que ya Cepeda tiene ya pues una carrera de alrededor de 5 a 6 años como coach en las Grandes Ligas, pues son de las grandes satisfacciones. Vemos a un grupo de jóvenes que vienen a ir subiendo, por ejemplo, en el béisbol de invierno de la República Dominicana, de los 6 equipos, teníamos 5 managers y 3 gerentes generales a la misma vez, en el mismo año, producto de nuestra academia de los Diamondbacks. Entonces eso nos hace mucha satisfacción, aparte de más o menos unos 4 o 5 muchachos que hoy son pues directores para América Latina de sus diferentes organizaciones como Scout y en el desarrollo también. Imagínate, pues es una gran satisfacción, y es tan importante que nosotros podamos educar a estos muchachos porque van a ser mejores peloteros. Usted dirá, bueno, pero cuando nosotros logramos poner la parte física de esos jugadores con su inteligencia, van a tener una mejor carrera. Yo le pongo ejemplo de una gran cantidad de jugadores latinos y de jugadores dominicanos. El por qué tienen que educarse, porque cuando tú los ves, los jugadores que han tenido una educación sólida son jugadores que tienen más de 10, 15 y hasta 20 años en las Grandes Ligas. Entonces, lo que te dice que la educación es muy importante para nuestros muchachos. El caso de Moisés Aló, de Miguel Batista, que jugó con nosotros, de Albert Pujols, del mismo Pedro Martínez, todos son muchachos con una educación sólida.
0: No, pues Batista hasta libros ha escrito y de poemas.
20: Se graduó de abogado también.
0: ¡Abogado!
20: Ah, 20 años. 20 años. Entonces, son de los jugadores que no solamente es que tienen físicamente un gran talento, es que son de los jugadores que los dirigentes quieren tener ahí adentro, porque te pueden ayudar en diferentes áreas.
0: Hubo base por bolas para Tyler Stephenson en el inning. Batió para doble play Eugenio Suárez. Acaban de dar la base por bolas a Matt McLain, y esto va a ver provocar la salida del partido ya del pitcher de relevo de los Diamondbacks de Arizona. Aprovechamos y nos quedamos aquí con
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0: pues vemos jugadores como Suárez, por ejemplo, que fue parte nuestra, que uno pues entabló una relación con él, así por ejemplo como Eli de la Cruz, que lo vimos apenas cuando era un chico de 16 años que apenas jugaba béisbol y podía coordinar los movimientos. Entonces ya tú verlo en una etapa de superestrella en las grandes ligas, pues uno se siente bastante bien, aunque no sea parte de nuestra organización, pero son parte de nuestros jugadores latinos que nos sentimos pues sumamente orgullosos de ellos.
1: Mire, y pues yo, o sea, lo que yo veo, y ahora que me tocó estar hace un año creo que estuve en la República Dominicana y tuve oportunidad de convivir con Junior y también con todos los scouts, que es gente que a veces no vemos aquí presente, obviamente están trabajando, pues el impacto que en realidad tiene los Diamondbacks, que tú tienes en el deporte dominicano, pues es algo bastante satisfactorio, creo yo. Pero en todos estos años, rápidamente, porque está acá de sacar el último out, la transición del béisbol, te ha tocado vivir esa transición y que seguramente pues hay que estar actualizado.
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0: Muchísimas gracias y mucho éxito, que continúen los éxitos, Junior.
1: Muchas gracias a ustedes siempre por todo el apoyo, gracias a nuestra organización, a la parte ejecutiva que nos han dado pues tanto apoyo para que Latinoamérica y la cantidad de jugadores que estamos produciendo pues pueda ser una realidad hoy.
0: Junior Novoa con nosotros. Entró Taylor Crack al relevo, reviró a primera y sacó al corredor para el tercer out. Acabó la parte alta de la quinta, 3-0 Rojos. Pausa y volvemos.
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0: Aquí estamos de regreso cuando Team Tawa en conteo de 0-1 conecta línea de hit a jardín central. Sencillo el batazo del primer bateador del episodio. 3-0 el partido, ganando Rojos a los Diamondbacks. En la parte final de la quinta entrada. Han recibido a Abbott en el episodio con este sencillo al centro. Pues qué ingreso al relevo. Le comento otra vez. Platicamos con Junior Novoa, vicepresidente de operaciones en Latinoamérica del equipo de los Arizona Diamondbacks. Sacaban a Carrillo después de la base por bola que le dio a McLean. Con dos outs. Vino al relevo Taylor Clark y reviró a primera para sacar. Aquí toque de pelota por parte de Lawler. El pitcher levanta, suelta a primera y saca en la inicial. Avanza para la intermedia mientras tanto Team Tawa, tratando de pasarse el... Aquí Lawler resulta dominado. Hay un out. Y ahora viene a la caja de bateo James McCann por el equipo de Arizona.
6: Pues va a la mitad del juego, ya parte baja de la quinta entrada. La diferencia son 3 carreras, no está muy lejos el marcador. Aquí los Diamondbacks, bueno, este lo podemos anotar como un toque de sacrificio, pero fue un toque de sorpresa tratando de poner corredores en las almohadillas, pero tratando de los Diamondbacks de buscar la manera de hacer carreras que todavía no alcanzan a descifrar los lanzamientos de Andrew Dabbo, que tiene apenas 57 lanzamientos pasando por la quinta entrada.
0: Primer envío, le tira y falla James McCann. McCann es el octavo en el orden al bat, que fue dominado en batazo al pitcher en la tercera entrada. Quinto episodio, parte baja, quinto inning en Phoenix, ganando Cincinnati 3-0 a los Diamondbacks de Arizona. Pues salió el tema Vicente Padilla. Vicente Padilla, el nicaragüense, de los grandes prospectos que han tenido los Diamondbacks de Arizona. Sale batazo de foul, batazo retrasado. Fue compañero tuyo, Rodrigo.
6: Sí, allá en el campeonato del 2001-2002 con los Tomateros de Culiacán, un tremendo compañero que tuvo también una tremenda carrera en Grandes Ligas, Vicente Padilla, ya después pasado a los Phillies de Filadelfia.
0: Debutó con Arizona y pues en medio de la campaña del 2000 fue cuando se dio esa transacción con el equipo de Filadelfia para adquirir a Curt Schilling. Tuvieron que soltar, entre otros, a Vicente Padilla. Lanzamiento es alto. Recordaba a Travis Lee, a Nelson Figueroa, que también, no sé si fue compañero tuyo o nada más colegas, rivales alguna vez en Liga Mayor.
6: Fuimos rivales, en algún momento, ¿sí? Él vivía por aquí en Phoenix, Oscar, y nos tocó hacer una rehabilitación juntos. Y él me platicaba sus experiencias que tuvo en México, pero también, ¿sabes a quién mencionó? A Vladimir Núñez, que ese año de 1996, recuerdo, Oscar, yo estaba en la rookie de los Padres de San Diego y él era una sensación en ese equipo de Lethbridge. Me parece que era la sucursal de los... que incluso esa ciudad es en Canadá. Y Vladimir Núñez era una sensación, ese lanzador cubano que también tuvo una buena carrera en Grandes Ligas.
0: Lanzamiento fue bajo, se va la cuenta máxima a McCann. El conteo de 3-2 con corredor por la intermedia y un out. Junior Novoa, dominicano, de los originales Diamondbacks, de los primeros empleados para armar en lo deportivo al equipo. En conteo de 3-2, ahí viene el lanzamiento. Swing, abarica el tercero y lo está ponchando para conseguir el segundo out. Abbott consiguiendo el chocolate sobre McCann y ahora viene Ryan Goldsmith a la caja de bateo.
6: Pues han llegado gente más en cada una de las entradas a Andrew Abbott, pero lo ha hecho lo suyo. Ahora con este ponche para evitar que avancen los corredores, trae el segundo out. Y con Ryan Goldsmith, que viene como noveno en el orden, ya fue dominado, pero ayer pegó un batazo productivo a la hora buena en su tercer turno. Vamos a ver aquí si puede también producir carrera el jardinero derecho, izquierdo de los Diamondbacks el día de hoy.
0: Abanica el primer strike. Noveno en el orden al bat, Ryan Goldschmidt. Están en blanco los Diamondbacks de Arizona en el cierre de la quinta entrada. Lanza Abbott. Batazo de foul, es el strike número 2. Nada más le han llegado a la segunda base en este partido los Diamondbacks. Carroll en la primera entrada, Vargas en la tercera y ahora Dawa en el quinto inning. No han llegado todavía a tercera, no han anotado pues en el cierre del quinto capítulo las acciones de el juego 3 de la serie. Listo en la cuenta de 0-2. Andrew Abbott. Suelta. Strike el tercero. Lo ve pasar. Ponche para el tercer out. Se van en blanco los Diamondbacks. 50 entradas completas en Chase Field de Phoenix. Marcador.
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0: pues no ha enfrentado un solo bateador todavía. Entró al relevo en el inning anterior y sacó a corredor en primera base en un revire. A ver las imágenes, si nos siguen en televisión, de lo acontecido hoy en Filadelfia con Kyle Schwarber, acabando el partido con un jonrón por el jardín central. La victoria de Phillies, hizo 6 carreras en la novena Filadelfia para sacar del juego a Cardenales. 6-4 de la pizarra final, Phillies sobre Cardenales. Abanica primer strike, play day.
1: Ahí se ve el standing de la Liga Nacional, el wild card. Los Diamondbacks están a 2 juegos y los Phillies se han ido a 2.5 juegos después de esa victoria tempranera. Bueno, más temprana por la división de horarios allá en la costa este. Alejándose ya hace una semana los Diamondbacks, que incluso llegaron a estar empatados con los Phillies de Filadelfia en el segundo lugar del wild card. Y cómo han cambiado las cosas, que ya están fuera de terreno de clasificación a 2 juegos de los Padres de San Diego.
0: La cuenta en 0-2 para Play Day. Lanza Clark, que era abajo, hacia afuera, la primera bola. O sea, Phillies está 2.5 arriba de Padres. 4.5 sería arriba de Arizona.
1: Es cierto, Oscar.
0: En el standing, 4.5 se han alejado los Phillies de Filadelfia de los Diamondbacks. El envío queda pegado y bajo, la segunda bola. 2 bolas, 2 strikes. Así es que Padres, el equipo que trata de alcanzar Arizona en estos momentos, el que está más cerca. Cuando a la campaña le quedan, contando el partido de este día, 32 encuentros. Lanzamiento es bajo, se va a la cuenta máxima, play day. O sea, le van a quedar 5 semanas, ¿no? Después de este partido, a la campaña regular. Lanzamiento de 3-2. Strike el tercero, lo deja pasar. Ponche para el primer out.
1: 5 semanas y 1 día. Bueno, no, 5 semanas.
0: 5 semanas después de los encuentros de este día quedará en la campaña de ligas mayores.
1: Hacíamos, pues, antes de iniciar la serie, prácticamente el día miércoles, jueves, Oscar, platicábamos a lo mejor las proyecciones para poder calificar a playoff. 84 victorias, ya, eso ya cambió. Ya no hay posibilidad, aparentemente, de entrar a los playoffs con 84 victorias.
0: Elevado de foul, pide la pelota el receptor. Ahí está McCann esperando y capturando la bola para el segundo out.
1: Lo que pone la situación un poquito más complicada. O sea, entre más victorias se necesiten, pues le quedan menos oportunidades a los Diamondbacks. Faltan 32 juegos con el de hoy. Y pues obviamente los obliga a estar jugando casi 6 juegos arriba de 500. Complicándose la situación. Y ahora, en este día que no han podido hacer carrera, pues todavía más de preocuparse, ¿no? Ayer pudieron hacer 5 carreras, pero en las primeras 4 entradas estuvieron también en blanco.
0: Dominaron entonces a Banfield, Will Banfield, en un elevado de foul que atrapó el receptor. Está ahora en la caja de bateo Héctor Rodríguez. Abanica el primer strike. Conectó doblete en su turno anterior Héctor Rodríguez. Clark es el tercer pitcher que emplea Arizona en este encuentro. Lanzamiento, sale batazo en rolas y la segunda base, fildea Ildemaro Vargas, el tiro a primera y lo saca para el tercer out. Concluye la parte alta del sexto inning, la pizarra está 3-0.
2: A lot of fans and collectors will look at the T206 set as the more famous of the sets that were produced in the early part of the 20th century, and certainly they would carry more financial value. 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
2: Primer lanzamiento, strike, se lo marcan. Sin permitir carrera, Andrew Abbott. Apenas tres batazos de hit, uno se lo conectó precisamente Vargas. En la tercera entrada le pegó doblete hacia lo profundo del jardín izquierdo. Abriendo por tercera ocasión la alineación de Arizona. Ildemaro Vargas lanza Abbott. Swing, abanica el segundo strike. Lo pone ya contra la pared. Gran partido que está lanzando el abridor de Cincinnati, parando la ofensiva de Arizona, ganándole de momento ya en un partido oficial. Ildemaro está sacando la pelota, va de foul, pelota a las gradas. 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Ildemaro Corto está conectando hacia jardín central. Viene por la pelota el jardinero y se queda con la pelota para el primer out. Viene partido hacia enfrente el jardinero Myers. Ahí ganó algunos puntos.
3: Unos puntos más en el War, Oscar. En el O-O-A, Oscar.
2: Recordando la discusión que tuvo con Tommy Pham en redes sociales. Viene ahora Carroll a batear. Corbin Carroll también tiene doblete en este partido.
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2: Aguanta primer envío que era afuera.
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2: No le pegó doblete en la primera a Abbott y luego lo ponchó sin tirarle en la tercera.
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2: Otro extra base en esta campaña para Carroll. Otra buena temporada que tiene con los Diamondbacks. Lanzamiento abierto, la bola número 2.
3: Bueno, el que está teniendo tremenda actuación es Andrew Abbott, que ya le había pichado a los Diamondbacks. Los había dejado en una carrera en 5 entradas el pasado 14 de junio.
2: Siguiente lanzamiento. Ildemaro profundo, está conectado hacia jardín central. Allá la busca el jardinero. A la zona de aviso, va por la pelota. Salta por ella, no puede, la pelota pica. Va por segunda, va para tercera. Y ahí lo detiene. Triple de Carroll hacia lo profundo del jardín central. Con un out en la pizarra.
3: Otro extra base de Corbin Carroll. Ya tiene doble en su primer turno al bat. Y este, Oscar, me recordó el tiro que platicábamos de él y de la cruz, un patazo por el jardín central que pega en aquella ocasión, pasa el centro y dejó la pelota a la deriva. En esa ocasión, Corbin Carroll se animó a tratar de hacer el home run de campo. Esta situación fue diferente, pero llegó con tranquilidad a ponerse a 90 pies de la registradora ahí en la tercera base. Clase de contacto de Corbin Carroll, 107 millas por hora y su velocidad inconfundible en los senderos de Corbin Carroll.
2: El turno es ahora para Gabriel Moreno. Lanzamiento es malo, aunque reta el catcher.
3: Líder en triples, Corbin Carroll, 16. Pero lo impresionante que le sigue es Luis Arraez, Oscar. Le lleva 9 triples al segundo. Que hay varios empatados con 7 triples, pero impresionante lo que está haciendo Corbin Carroll. Que, Oscar, podía ser una temporada, creo que histórica, en el en Grandes Ligas, Oscar, con Corbin Carroll llegando. Podrían ser 20 cuadrangulares, 20 bases robadas y 20 triples.
2: Ildemaro profundo, esto va a traer carrera. Ya va el jardinero derecho.

0: Quiere sumar War.
1: Bueno, dije otra vez, pero yo... A ver, va la línea de Gita Jardín Central de Perdomo. Sencillo el batazo. Con dos outs vendrá ahora Arenado a la caja de bateo. Pero yo mencioné hasta eso la vez pasada, que aquella jugada contra Cardenales me da la impresión de que no se le quita al jardinero izquierdo. Le pertenecía al jardinero central. Es que aquí también el derecho iba por la pelota.
2: Pero, Oscar, sabemos que la prioridad la tiene siempre el jardinero central, sí, ¿no? Y para los jugadores de la parte media del infield, de segunda y el shortstop, la prioridad la tienen los jardines. Así hay prioridades, Oscar, que defensivamente se saben quién tiene la prioridad. Si el jardinero central la pide, se la vas a dejar. A lo mejor aquí la situación es, bueno, a lo mejor se la puede dejar al jardinero derecho porque tenía un mejor ángulo para el tiro, lo que tú quieras, pero el que manda es el jardín central.
1: Batea Arenado, primera pichada quedó pegada. Una bola sin strike, lanza Abbott. Abierto, alto, la segunda mala.
2: Y además le suma, Oscar, para los outs above average. O sea, y al último le suma para el WAR y para el WRC Plus. O sea, todo eso suma.
1: Bueno, se nota que no le importó lo que dijo Tommy Pham. Se nota que no tomó en cuenta para nada lo que dijo Tommy Pham en redes sociales. Abanica primer strike. La crítica que le lanzó a este jardinero central de Rojos de Cincinnati.
2: No, pero estuvo ahí el toma y daca, ¿no, Oscar? O sea, tampoco se dejó. Estuvieron ahí intercambiando tweets. Lo hicieron pública esa discusión. O sea, tampoco se dejó, porque hay unos que lo escuchan y, ok, a lo mejor le contestan y ya quedan callados y una u otra parte sigue hablando. Pero aquí estuvo ida y traída, ¿no? Y pues no, el último dijo, yo voy a hacer mi juego, dice. El que estoy en el terreno del juego ahorita, el que tiene el uniforme soy yo, y lo hace bastante bien, ¿no?
1: Está la cuenta en el 2 y 2. Con dos outs. Revire para la primera base. Safe en primera. Casi lo sacan en el revire. Ah, Gerardo Perdomo.
2: Vamos a ver cuál es su WAR. A ver si. Pues ya le bajó el WAR de. Bueno, aquí estoy en Baseball Reference, ¿no? .6 tiene de su carrera.
1: Lanzamiento, abanica el tercer strike y se va ponchado Arenado para el tercer out. Concluye la sexta entrada. La pizarra está 3-1 ganando Rojos a Diamondbacks. Pausa y volvemos.
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0: Hay cambio de pitcher por el equipo de los Diamondbacks. 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
1: Jonathan Loaysiga viene a sustitución de Taylor Clark. Loaysiga viene a su número 54 de la temporada, con muy buena efectividad, 2.63, después de 51 entradas y un tercio. Él tiene 36 ponches y 11 pasaportes. Solamente 3 cuadrangulares le han pegado a Loaysiga, que ha limitado la posición a un bajo promedio de 238 en contra.
0: Eli de la Cruz a la caja de bateo por Rojos. Aguanta primer lanzamiento, es bola. Ante la parte de arriba del orden al bat se presenta Loaysiga. Pues importante la actuación.

0: Del nicaragüense, tomando en cuenta de que acaba de acercarse a Arizona, acaba de descontar. Lanzamiento bajo, bola 2. 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Dos bolas sin strike. Ahí viene el lanzamiento. Strike, lo deja pasar el primero. 99 millas. La rápida por parte de Loaiziga. De la Cruz bateando, después Sal Stewart y luego Dane Meyers. Listo el pitcher. Suelta. Strike, el segundo. Reta, sin embargo, el bateador. Está retando De la Cruz, como que no se animaba, pero al final se tocó el casco, le dijo al umpire, lo reto, y lo gana el reto. El envío fue bajo, así es que se ponen 3-1. El primero de la tanda por Cincinnati. Se ha envasado una vez en este duelo, De la Cruz, vía doblete, se envasó en la tercera entrada. Lanza a Loaiziga. Batazo por tercera base, se abre a terreno de foul. Se va con teo de 3-2. Se ponchó tirándole en la cuarta. Uno de los ponches que alcanzó Carrillo, 3 consecutivos logró el relevista mexicano de Diamondbacks en la cuarta entrada. Lanzamiento, abarica el tercero y lo poncha para el primer out. Recuperándoselo a Isiga. Lo tenía en conteo de 3-1 y lo termina dominando para el primer out.
1: Bueno, Taylor Calvino retiró a los tres que enfrentó la sexta entrada y ahora inicia su jornada Loaiziga ponchando al primer bateador, a Eli De la Cruz. Viendo los números del bullpen de los Rojos de Cincinnati, es de los equipos que más carreras permite después de una séptima entrada. 221 carreras ha permitido este equipo de Terry Francona, así que los Diamondbacks con oportunidad de regresar en el marcador el día de hoy.
0: A primer lanzamiento conecta a Stewart, rodado hacia la segunda base, fildea Ildebaro Barjas y saque en primera. Está logrando el segundo out.
1: Y en cuanto a efectividad, pues también han batallado. Tiene una efectividad de 4.60, que son los sextos peor en grandes ligas en ese departamento. Los peores son los Atléticos con 5.66, después le siguen los Nacionales de Washington, y de ahí nos pasamos a los Rockies de Colorado, que tienen 4.74, y ya siguen entonces los Rojos de Cincinnati. Y los Diamondbacks han regresado ante buenos bullpen, como ha sido los Padres de San Diego, entre otros, así que pues esperemos que los Diamondbacks puedan regresar. Ya han descontado en el marcador con esa carrera de Corbin Carroll, así que la diferencia son 2 carreras.
0: Le pasa el primer strike a Meyers, aquí Jonathan Loaiziga. Siguiente envío, abierto. Dijiste Atléticos y ahí ibas a decir Oakland, Sacramento,
1: sí,
0: dime, o Las Vegas.
1: O Las Vegas.
0: Que nos tocó ver el estadio de Las Vegas, los avances. Ahora que estuvimos, que no debimos de ir a Las Vegas, pero llegamos ahí, pues por lo que, por si no sabe, pues el mal tiempo que había en Phoenix, no pudo aterrizar aquí el avión en Phoenix y se tuvo que ir a Las Vegas. Batazo orejita, está conectando Meyers hacia jardín derecho. El miércoles, saliendo de Boston, viajando de Boston a Phoenix, los Diamondbacks, un viaje largo. Cuando llegaban al área aquí de Phoenix, pues había tormenta eléctrica y estaba cerrado el aeropuerto, no estaban las condiciones para aterrizaje, se estaba acabando el combustible, se tuvo que trasladar el equipo a Las Vegas. Ahí pernoctaron, ahí estarían en un hotel por 4 o 5 horas a lo mucho, pero ahí nos tocó ver precisamente los avances del estadio. La próxima casa de los Atléticos, el equipo de Las Vegas, que ahorita está jugando en Sacramento, y pues ahí muy cerca del área, digamos, más visitada del Strip de Las Vegas, Nevada. El estadio que van a estrenar ya dentro de 2 años, los Atléticos. Sale batazo en rola de Stephenson hacia las paradas cortas. Levanta Perdomo, suelta y saque en segunda para el tercer out. Acabó la parte alta de la séptima. El partido 3-1, ganando Cincinnati a...
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5: But man, you get ahead with that heater, speed him up, looking for the high velocity.
4: 2-2 on the way. And a swing and a miss at the changeup. Six strikeout tonight for DeGrom.
5: Well, first strikeout on a pitch other than the slider. Really good changeup. He has used it well against the lefties.
4: 2-2 and a swing and a miss. Cruz strikes out. Nine strikeouts tonight for Jacob.
5: Season high is 10 for DeGrom. He's one away.
4: 3-2 to Lyle. And a swing and a miss. 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
5: He just reaches back and dials it up right here. 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
1: Ya entrando la parte baja de la séptima entrada, van a mantener al pitcher abridor en la loma de los disparos mientras calienta en el bullpen May, el lanzador de confianza de Terry Francona. Está calentando por cualquier cosa Luis May.
0: Toma turno Tintagua, le marcan el primer strike. Se acaba de llegar al break de la séptima entrada, presentado por Arizona Complete Health, transformando la salud de la comunidad una persona a la vez. A una línea de hit a jardín central por parte de Tagua, se vuelve a envasar. Sencillo al centro, bien ahora a la caja de bateo Jordan Lawler.
1: Ya con este corredor en las almohadillas, el que viene a la caja de bateo representa el empate. Así que los Diamondbacks tratando de hacer lo suyo, llegando a 6 batazos de hit. Dos de ellos han sido Tintagua, este último batazo de hit para por el jardín central, mientras se mantiene calentando en el bullpen de allá de jardín derecho Luis May, número 47 en el jersey del Rojo de Cincinnati.
0: Aquí está Lawler bateando, aquí estamos con ustedes en esta transmisión presentada por Pub Discount Furniture. Primer lanzamiento, elevado corto hacia jardín izquierdo, la pelota hacia enfrente, la búsqueda de jardinero, pica la bola de hit. Lawler conecta sencillo. Jordan Lawler se envasa, dos a bordo, sin out para James McCann.
1: Pues no, mejor contacto, pero al último termina cayendo como batazo de hit ante la serpentina de Abbott, que tiene 84 lanzamientos y le está dando la confianza a Francona de que pueda terminar este episodio. No se ve intención de sacarlos mientras viene a la caja de Mateo McCann y posteriormente en el círculo de espera Ryan Bosman.
0: Aquí está llegando el receptor octavo en la alineación de Arizona a tomar turno. Están esperando toque de pelota los rojos. Enfrente ya está el primera base y un poco enfrente el tercera. Cabo está en segunda, Lawler está en primera, no hay out. Listo Abbott, primer lanzamiento, que era alto, dejando pasar el envío. Y vaya que carga en serio el primera base Stewart.
1: Sí, mira, está cargando muy cerca del montículo, que eso le da oportunidad de McKenzie, tiene confianza. Tocar por primera base. El toque obviamente es por la tercera, para que baje el tercera base y deje la tercera base desocupada.
0: Lanzamiento es bajo, la segunda bola.
1: Pero la manera que está cargando primera base de Sal Stewart, pues puede ser un toque por el lado de la primera y lo agarrara a contrapié. De tal manera que hasta el mismo bateador podía llegar a envasado. Ya no tendría posibilidad de sacar a la tercera base Stewart a la manera que está cargando, muy rápido, muy agresivo.
0: El envío de dos y nada. Alto, tres sin nada. La cuenta de McCann, que ya no se cuadró para tocar aquí.
1: Y quién sabe también si Sal Stewart, que está de frente con el pitcher, ya que el pitcher es zurdo, también sea un motivo de distracción para el serpentinero, que no ha podido ponerle un strike a James McCann.
0: Encontreo de tres y nada. Viene para home. Alto, base por bolas y se llenan las bases sin out. De Arizona viene Ryan Bosby a la caja de bateo, pero también viene, parece ser, al campo de juego Terry Francona. Es correcto. Va a ser el cambio de pitcher. Se va a traer a Luis May para enfrentar a Ryan Bosby con tres en las bases, sin out en la pizarra. Cierre de la séptima entrada, ganando Rojos 3-1. Amenazando seriamente Diamondbacks. Vamos nosotros a una pausa. Volvemos en unos momentos.
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0: permita que anoten las carreras que ha dejado de herencia el abridor Andrew Abbott.
1: Manda el bateador emergente los Diamondbacks, Lars Knutt, para la caja de bateo en lugar de Ryan Walsh-Smith. Aquí estamos en esta transmisión presentada por Bob Discount Furniture. Primer lanzamiento, se levanta lento por el lado derecho, viene el pitcher, viene el primera base. El pitcher levanta, le cede al primero y sacan, pero entra carrera. Un out productivo de Nutbar. Está anotando Tawa. Pasa para tercera Lowler, pasa para segunda McCann. 3-2, se acerca a Diamondbacks y ahora viene Vargas a la caja de bateo.
0: Bueno, la importancia de hacer contacto con la pelota, de ponerla en juego. Aquí fue un patacito muy débil por el lado de la primera base, incluso les terminó complicando un poco, pero se lograron sacar el out. De guante a guante, Luis May le pasó la pelota a Stewart, pero no pueden evitar con eso la segunda carrera, así que los Diamondbacks están con la carrera de la ventaja ahora en la segunda base.
1: Aquí está Vargas en la caja de bateo, cierran el infield los rojos. Sale línea, la pelota se va a registrar, jardín central derecho, viene el empate y viene la ventaja, pelota al fondo del parque, a la segunda va Vargas, a la tercera va Intevaro, y con un batazo de tres estaciones le da la vuelta al juego Arizona, Intevaro Vargas.
0: El de Caripito Venezuela lo vuelve a hacer, Oscar, en situaciones claves es donde se crece el venezolano, y aquí en el primer lanzamiento que ve de Luis May conecta un contacto sólido y le está jugada dentro tanto el infield como el outfield, y eso permite que la pelota se vaya lo más profundo del jardín derecho central, y aprovechó para irse a la tercera base Intevaro Vargas, produciendo dos carreras y matando arriba a los Diamondbacks en el marcador. Fatídica séptima entrada y los Diamondbacks están arriba 4-3.
1: El turno ahora para Corbin Carroll, se cierra otra vez el infield de rojos. Primer lanzamiento es bajo. Las carreras van para el récord de Abbott. Sí, todas.
0: Cuatro carreras cuando parecía iba a salirse con una salida de calidad. Termina dándole la confianza a la séptima entrada. Los tres bateadores que vinieron, los tres envasaron.
1: El envío es bueno, le marcan el strike a Carroll.
0: Y ya está este bateador que está, bueno, más bien el corredor, el de Mano Vargas, le pertenece a Luis May.
1: Conteo de una bola, un strike, 4-3 ganando Arizona. Lanzamiento elevado hacia jardín derecho. Vamos a ver si hay pisa y corre. Ahí está el jardinero, captura la pelota, pisa y corre y la manda lejos la pelota. Se le soltó ese tiro el jardinero. Anota en pisa y corre. Y de Mano Vargas, 5-3 Arizona.
0: Un tanto chusco el tiro aquí de Rodríguez, que obviamente se le zafó la pelota de la mano, porque el tiro venía, debería haber venido al Pentágono. Y la gente que no nos sigue por televisión, para darse una idea, el tiro llegó al jardín izquierdo, Oscar.
1: Sí, se le soltó por completo al jardinero derecho, a Héctor Rodríguez. Así es que Carroll responde. La carrera producida en rallies de cuatro carreras. El turno para Gabriel Moreno. Primer lanzamiento que era abajo. Moreno produjo en su turno anterior. Elevó el sacrificio. Se mantiene sin pegar batazo de hit. Recordar que está en racha de 15 partidos al hilo pegando de hit. Lanzamiento es pegado. La bola número 2.
0: Eso no ayuda mucho al WAR, Oscar. Menos al WAR defensivo. ¿Cuántas carreras puedes evitar? Es otra estadística, ¿no? Ahorita busco la estadística, pero no ayuda mucho eso que acaba de hacer Héctor Rodríguez, que obviamente la intención era sacar al corredor, sabía que tenía poco tiempo, se quiso deshacer rápido de la pelota, lo que provocó que no pudo agarrarla bien y terminó el tiro en el jardín izquierdo.
1: Teresinar ahora para Moreno. Lanza May. Strike, lo deja pasar. Tres bolas, un strike. 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Conteo de 3-1. Hacia el plato. Foul está conectando, se va a la cuenta máxima. Está ganando el juego Jonathan Loaysiga, que ganó en Boston el miércoles. Así es que serían dos victorias en los últimos cuatro partidos para Loaysiga, el nicaragüense de los Diamondbacks.
0: Loaysiga, que tiene 4 victorias y 3 derrotas, así que valía una más. pues buen trabajo, lo ha hecho toda la campaña, lo haga quien llegara como agente libre a la organización de los Diamondbacks, hizo el equipo durante el sprint training y ha sido uno de los lanzadores sólidos del bullpen de Torrey en esta campaña y hasta el momento haciendo bien el trabajo.
1: Batazo de foul, sigue Moreno en la caja de bateo.
0: Aunque hay gente calentando ya en el bullpen, ¿no?, de los Diamondbacks en este momento.
1: Estamos en la séptima entrada.
0: Parece que Juan Murillo calienta en el bullpen de los Diamondbacks ya para entrar a la siguiente entrada, que sería la octava.
1: Batazo de foul.
0: Ayer pichó Kevin Jekyll. No sabemos cómo va a ser la administración del bullpen hasta el momento, que tienen una ventaja de 2 carreras. Ahí está disponible también seguramente Brandon García, pero también uno de los brazos que ha utilizado Torrey Lavello es Jekyll para cerrar los juegos. Vamos a ver aquí la administración de su bullpen.
1: Conteo de 3 y 2 de Gabriel Moreno en un turno largo aquí contra Luis May. Suelta. Bajo, abierto, base por bolas. Segunda base por bolas que logra negociar Gabriel Moreno. Tiene un solo turno legal en este partido. 2 bases por bolas y un elevado de sacrificio. A batear bien ahora Geraldo Perdomo. Pues buena reacción de Arizona. Recuperándose este día. Claro, todavía le queda cuerda al partido. Cincinnati tiene 6 outs de vida. Pero están en posición, en ventaja los Diamondbacks en estos momentos. Y está entrando a la caja de bateo Geraldo Perdomo. Hay un out, bueno, 2 outs mejor dicho. Corredor en primera, revire para la primera base. Regresando tranquilo Geraldo Gabriel Moreno. Perdomo es el que batea. Ya no han vuelto a correr tanto los Diamondbacks después de que en el primero de la serie le corrieron lo que quisieron a los rojos de Cincinnati. Le robaron bases. Toque de pelota, foul hacia atrás.
0: Y bueno, Moreno también de repente te descuidas y te puede tomar una base extra. Él tiene 5 robos en la campaña, pero sabemos de... corre siendo catcher por encima del promedio. Y tengo un descuido, y más siendo un lanzador derecho, se puede ir a la toma de la segunda base.
1: El envío de 0-1. Strike, lo deja pasar, reta aquí el bateador. Está retando, perdón. Está retando, veremos qué dice el ABS. El lanzamiento de May es bajo, tenía razón, perdón. De modo que en vez de estar en 0-2, se pone en una bola con un strike.
0: Sí, por muchos, Oscar, ese lanzamiento está bajito, a dos, más de 2 pulgadas de diferencia de la altura de la zona de strike.
1: Listo, May. Hacia el plato. Un tanto bajo, la bola número 2. 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Lanzamiento abierto. 3 bolas con un strike. El batazo clave, el triple de Ildemaro Vargas. Con el infield enfrente, cuando perdían por una los Diamondbacks. Se trajo el empate, se trajo la ventaja y él se puso en tercera base. Anotó inmediatamente después con un fly de sacrificio de Corbin Carroll. Valioso ese batazo de Ildemaro. Ya tiene 63 carreras producidas en el año. Lanzamiento abierto y bajo, bola 4, base por bolas. 2 a bordo. Con 2 outs.
0: Y viene el noveno bateador en esta entrada que iniciará Tim Tawa ante Andrew Abbott. Los Diamondbacks, pues muy a su manera, tratando de regresar en el marcador, que sería su victoria número 37, viniendo a remontar un marcador. Y con Nolan Arenado, que aunque no tiene batazo de hit el día de hoy, ha estado encendido recientemente. Arenado, que el día de ayer pegara cuadrangular.
1: Estaba viendo precisamente ahora que está peleando el liderato de producidas Stewart con Jordan Walker de los Cardenales. El último que remolcó 100 carreras con San Luis fue precisamente Arenado en 2022. Ahí estuvo con Cardenales y ya lo va a superar, lo va a alcanzar las 100 producidas en esta campaña seguramente Walker. Le queda mucho a la temporada, suficiente para colocarse ahí en el triple dígito en carreras impulsadas. El partido se reanuda. El turno de Arenado con dos en las bases, dos outs. De pasar primer envío, strike se lo marcan. De ahí llegó de Cardenales, recordar, Nolan Arenado. Para este 2026 con el equipo de Arizona. Y ha pegado 21 batazos de jonrón y producido 65 carreras. La pichada queda baja, la primera bola.
0: Su carrera ha ido bien en contra del equipo de Cincinnati. 74 carreras producidas en 114 juegos. Y les ha pegado 27 cuadrangulares en su carrera.
1: Encuentra de buena bola con un strike. Luis May viene para home. Sale batazo por tercera base. Se abre a terreno de foul. Esperando turno se encuentra Tintagua, el que empezó este ataque, que es de momento de 4 carreras. Una la produjo Nubar, dos Vargas y una más Carroll.
0: Mandaron a calentar a Pierce Johnson, los rojos de Cincinnati.
1: El envío de 1-2. Abanica el tercer strike, que se va ponchado para el tercer out. Fueron 9 a la caja de bateo. Le dieron la vuelta al juego los Diamondbacks. 7 innings completos, 5-3 ganando Arizona. Pausa y volvemos.
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0: 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Nuevo lanzador en sustitución de Jonathan Loaiziga viene Juan Murillo, que tiene hasta el momento marca de 3 ganados y 4 perdidos después de 54 juegos, la efectividad de 2.32. Amorillo ha logrado ponchar a 59 bateadores en 50 entradas, un tercio, pero solamente le han pegado 35 batazos de hit, dos de ellos cuadrangulares. Ya va a iniciar su labor con el ex Diamondback Eugenio Suárez.
1: Le pasa el primer lanzamiento que marca bola el umpire, pero reta McCann y tiene razón. Ya pasan la imagen en la pantalla y tenía razón McCann, era strike. Eugenio Suárez en conteo de 0 y 1. Viene para home. Strike el segundo.
0: Torrey le ha mandado la Legión Internacional a los Rojos de Cincinnati. Canadá, México, Estados Unidos, Nicaragua y Venezuela, Oscar.
1: Lanzamiento. A ver, consulta con el umpire de la primera, dice no swing. Y cerraría a lo mejor si se presta Puerto Rico.
0: Con García. Sí, con Martín García.
1: Traía la bandera de Puerto Rico ayer.
0: Sí, sí, cierto.
1: Una buena, dos strikes para Suárez. Lanza Morillo. Favre está conectando. Pues vaya desfile de lanzadores de los Diamondbacks de este día.
0: Y esta semana, este fin de semana que estamos celebrando la herencia, bueno, la herencia hispana, pero pues también internacional, ¿no?
1: Encuéntrale una bola con dos strikes. Ahí viene el lanzamiento. Foul, saca hacia atrás. Se mantiene Suárez en la caja de bateo. Batió para doble play en su turno anterior, pero antes pegó sencillo, productor de dos carreras. Ya tiene 53 remolcadas en la campaña el venezolano Eugenio Suárez. Viene Morillo. Lo golpeó. Pelotazo le está propinando. Golpe le dan a Eugenio Suárez.
0: Sí, un sinker que rompió tarde. Ya no se lo pudo quitar de encima a Eugenio Suárez. Una tremenda velocidad que generó ese lanzamiento de Juan Morillo. Parece que incluso va a salir de juego Eugenio Suárez, porque pues obviamente el batazo, bueno, el lanzamiento hace presión con el dedo y el bat de Eugenio Suárez, y pues a veces puede hasta romper un hueso. Bueno, ahí le pega apenas, ¿no? Ahí mismo tiene una protección. Pues más que nada fue como un gran machucón, ¿no?
1: Y sí va siempre a la primera base, ¿eh? Eugenio Suárez. Él se va a colocar ahí mientras viene a la caja de bateo Matt McLean, representando la carrera del empate, el que toma turno por Cincinnati en este séptimo acto, en su parte, octavo episodio, mejor dicho, octavo inning en su parte alta. McLean no tiene batazo de hit en dos veces legales al bat. Conecta a foul, a primer lanzamiento, mete la pelota por ahí en el dugout de Rojos de Cincinnati. McLean ha pegado 13 batazos de jonrón en la campaña.
0: A diferencia de los Rojos de Cincinnati, Oscar, este bullpen de los Diamondbacks a partir de la séptima entrada tiene una tremenda efectividad de 3.71, que los pone como los décimos mejores en las grandes ligas. Los mejores son los Medias Rojas de Boston, con 2.75. Pero ya entrando en una octava entrada, mejora un poquito el... Bueno, 3.58 mejora la efectividad de los Diamondbacks.
1: Conteo de 0 con 2. Ahí viene el lanzamiento. Una recta poquito alta. A 99 millas le llegó ese envío al venezolano Juan Morillo. McLean ya fue ponchado en este partido por allá en la tercera entrada. Listo en cuenta de una bola con dos strikes. Viene para home. Alto la segunda bola. 8 ponches en total ha recetado el picheo de Arizona, y aficionados Diamondbacks, cada ponche les da un regalo Circle K. Envíen el texto strike al 31310 para obtener un cupón móvil basado en el total de ponches. 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Lanzamiento es bajo, la tercera bola.
0: No, nada típico de Juan Mourinho, venir a tirar lanzamientos fuera de la zona. Está, tiene 5 bolas en 11 lanzamientos en esta actuación.
1: Abanica el tercer strike y lo está ponchando. 99 millas por hora. Lo pasó a McLean para el primer out.
0: Bueno, se animó a retarlo con la recta por todo el medio, sabiendo que ya no tenía margen de error. Confía en su velocidad y termina venciendo el bat de McLean para el primer out. Un poquito descontrolado el día de hoy viene. Vamos a ver si puede corregir, pero hasta el momento sin mucha amenaza por parte de los Rojos de Cincinnati. Primero el golpe a Eugenio Suárez, pero se ha mantenido en la primera base.
1: Primer lanzamiento queda poquito abierto. Morillo en el relevo. En este octavo episodio vino con algunos cambios, más movimientos que se registraron por el equipo de Arizona. Sale batazo en rola por la segunda base. Ahí está Ildemaro Fildea, suelta para segunda. Un out, tiro a primera. Safe en primera. Alcanza a vencer el tiro del paracorto. Playday, JJ Playday. Ruta 4-6, sacan a Suárez por la segunda base. En la jugada de selección, Playday queda en primera. Y ahora vendrá Banfield a la caja de bateo.
0: Un poquito difícil se miraba sacar el doble play porque el batazo fue un poco jalado al hueco. Ahí, aunque le llegó y la mano Vargas, iba a tener que hacer un tiro largo y posteriormente tratar de sacar en la primera base. Sacaron el out al corredor más adelantado, pero ya no pudieron terminarle la entrada. Juan Mourinho, que va a tener que enfrentar a un bateador emergente. José Treviño viene ahora a la caja de bateo.
1: Entrando en lugar de Banfield en esta octava entrada. Batea 238 milésimas. Primer lanzamiento. Bola, dice el umpire, pero reta el receptor. Está retando McCann ese envío, esa marcación, y falló esta vez. Le va a quedar un reto todavía disponible a Diamondbacks del ABS. Entró a cubrir el jardín central Barrosa por Arizona en esta octava entrada. Jorge Barrosa en el jardín central. Jordan Lawler ahora cubre el jardín izquierdo. Elevado está precisamente conectando a terrenos de Barrosa hacia enfrente por la bola y la captura para el tercer out. Cumple Mourinho, no permite carrera. Pone a los Diamondbacks a 3 outs de la victoria.
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0: 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Los Rojos de Cincinnati van a tratar de evitar ahora con Pierce Johnson en la loma de los disparos, a tratar de que la ofensiva de los Diamondbacks se vayan más arriba en el marcador. Pierce Johnson en esta campaña, 43 juegos, 4.58 de la efectividad, con una marca de 2 ganados y 1 perdido. 37 entradas y un tercio, donde le han pegado 37 batazos de hit, 6 de ellos han sido cuadrangulares, 34 ponches y 15 bases por bolas. 245 le batea la oposición a el número 52, Pierce Johnson.
1: José Treviño se queda en la receptoría por Cincinnati. 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La octava entrada, parte baja, ganando Arizona 5-3. De tiri falla, primer lanzamiento aquí, Tintagua. Batearon 9 en el inning anterior, así es que aquí está Tagua empezando el inning, bateando por segundo episodio consecutivo. Ha pegado 2 hits en este duelo. Está elevando, pelota en el infield. Segunda base y parador en corto con jugada, la pide el shorty de la Cruz. Se queda con la pelota para el primer out. Sacan a Tagua, bien ahora Lola a batear.
0: Pues agradeciendo siempre la sintonía de la gente que nos hace favor de sintonizarnos, tanto en radio aquí en Arizona, como también por la aplicación de MLB al Bat, y también ahora que llegamos al estado de Sonora. Saludos especiales a la familia Atondo allá en Guaymas, que nos están escuchando. Van en carro, seguramente van a pachanguearla hoy domingo allá en la playita. Oscar, un saludo al Tagua Atondo y su familia.
1: Y luego el clima está muy, muy playero, ¿no? El clima por estos días, muy similar el clima por allá en Guaymas, aquí a Phoenix.
0: Muy sediento, digamos, aún bien heladas.
1: También. Primer strike para Jordan Lollar, le tiró y falló en el lanzamiento de Pierce Johnson. El envío del derecho. Sale batazo por paradas cortas, allá va el short, aguante volteado, le llega la pelota, suelta a la primera base. Out, dice el umpire, out en primera. Tremenda la jugada de Eli de la Cruz para conseguir el segundo out.
0: Metió el brazo Eli de la Cruz en lo más profundo y la jugada muy cerrada, ya que Jordan Lollar es bastante rápido, incluso todavía no regresa al dugout, están esperando revisarla. Ya dice Tori Lavello que no la van a revisar, pero qué clase de jugada, pero el tiro sorprendente de Eli de la Cruz, de 2 botes, pero rápido y muy bien ahí Sal Stewart, que se estiró mientras no dejaba de pisar la primera base, y así cae el segundo out. Penitas en lo que iba cayendo el pie de Lollar, fue que llega la pelota a la manopla de Stewart para anotarle el 6-3.
1: El turno para James McCann, recibe el primer strike. 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
0: Pues se calienta en el bullpen de los Diamondbacks. Quien va a fungir como cerrador hoy es Brandon García, o sea, así que pues terminaremos con sangre puertorriqueña en el montículo de los Diamondbacks.
1: Ante la tanda de Héctor Rodríguez, Eli de la Cruz, Sal Stewart. Una buena buena strike para McCann. Lanzamiento, batazo de foul, está conectando el segundo strike. 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Envío de Johnson. Elevado, está sacando hacia jardín derecho, fildeable para Héctor Rodríguez. Ahí está el jardinero, se queda con la pelota para el tercer out. Concluye la octava entrada en Phoenix, la pizarra 5-3 ganando a...
2: He drives it to deep left center field. Back goes Kmetz to the warning track. Leaps and he has it. He falls over the fence. 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
3: Well, what a great effort.
4: Yesterday was the Yankees' Cam Schlittler leading things off. Today it's 30-year-old right-hander Dylan Cease of the Blue Jays making his 23rd start of the season.
3: Swing and a miss, strike three. That time he strikes him out on a changeup, getting Grisham leaning out over the plate. No runs, a two-out double. Elliot Ramos left in scoring position.
5: To chase there, though, for strikeout number four.
6: Go to the O'Reliable, and he's taking his chances that he can get Grisham to chase, and he does. This is a sharp, sharp, biting slider straight down.
3: Cease's eighth pitch to Caballero. Swing and a miss, strike three. 97-mile-an-hour fastball for his seventh strikeout of the start. 1-0 Yankees, middle of the fifth.
5: It's tied at one going to the seventh. Dylan Cease back on the mound. Swing and a miss, strikeout number 10.
6: That looked like a little bit of a tighter slider than we've seen most of the day, almost more like a cutter.
5: That is the ninth time this year Dylan Cease has struck out 10 or more batters in a game.

0: 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Tiene Brandy García a la toma del montículo. A los últimos tres, aparte, alta de la novena entrada. García llega con una efectividad de 2.48 después de 43 juegos. En cuatro oportunidades de salvamento tiene el mismo número de salvamento. Está perfecto en oportunidades de salvado García, quien ya suma 36 entradas y un tercio y apenas le ha pegado 21 patazos de hit, dos de ellos cuadrangulares. 42 ponches y solamente 9 bases por bolas, mientras mantiene dominada la oposición. Le batean apenas 169 de promedio al zurdo Brandon García.
1: Viene contra Héctor Rodríguez, el noveno en el orden al bat de los Rojos de Cincinnati. Abriendo el turno de la novena entrada, 5-3 ganando Arizona. 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Primer lanzamiento, le marcan el strike. Vamos a ver si Arizona puede acabar aquí el partido en la parte alta del episodio. Conseguir los tres outs, llevarse la serie. Sería juego salvado para García. Batazo de foul, está conectando la pelota hacia atrás. La próxima semana, y atención para la gente que nos acompaña en las diferentes estaciones en el estado de Sonora, llegamos todos los domingos. La próxima semana, extrañamente, Arizona no va a jugar en domingo. Así es que volveremos con transmisiones en las diferentes estaciones el domingo 6 de septiembre desde Houston. Dentro de dos domingos, partido que comenzará a las 11 de la mañana con 10 minutos. Batazo de foul, la pelota hacia atrás. Próximo domingo, tenían programado partido en San Francisco, pero en vez de jugar el domingo, jugarán doble partido en sábado. Ahí en el Oracle Park de San Francisco, California, los Diamondbacks. En 0-2, viene García, que era alto. La primera pichada mala.
0: En este momento vemos calentando gente en el bullpen de los Diamondbacks. Es Kevin Yengo. En el caso de que se pudiera extender esta entrada, pues sería otra opción Kevin Yengo de poder sacar ese deseado 2-27.
1: El envío que era abajo, la segunda bola. El conteo de 2 y 2. Mucho derecho. Después del turno aquí de Rodríguez, hay mucho derecho. Bateador derecho por el equipo de Cincinnati. Lanzamiento es bajo, lo lleva a la cuenta máxima. 3-2. Para Héctor Rodríguez, que tiene un hit en 3 turnos en este partido. Eli de la Cruz está esperando turno. Ahí viene el lanzamiento. Abanica el tercero y lo poncha con un sweeper para el primer out.
0: Bueno, se terminó recuperando ante Héctor Rodríguez y pues lo más recomendable, ya que la ventaja es de 2 carreras y el que viene la caja de bateo, Eddie de la Cruz, pues sabemos de la capacidad que tiene, pero además contra los zurdos le va bastante bien, mejor que contra los derechos. A los zurdos les está bateando 322 Eli de la Cruz y les ha conectado 8 cuadrangulares de los 21 que tiene.
1: Le pasa el primer strike, Brandon García. Abriendo entonces por quinta ocasión el orden al bate, Rojos de Cincinnati. Eli de la Cruz. Lanzamiento. Strike, el segundo, se lo cantan.
0: Al último alcanzó a caer ese lanzamiento en la zona buena y la Pair lo da tendencia para ponerlo ya en 2 strikes.
1: Listo, entrando de lado con las bases limpias. García viene para home. Sale batazo hacia la segunda base. Va de frente a Ildemaro Vargas. Controla el tiro a primera y lo saca para el segundo out. 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Un out necesita Arizona. Sale Stewart a la caja de bateo. Primer lanzamiento, strike, reta el bateador. No lo ve la... Ah, no, sí, lo alcanzó a ver. Está retando el bateador. Está retando la marcación. Y pues no tiene razón, es strike. Se quedan sin reto ya del ABS, los Rojos de Cincinnati. Le queda todavía uno disponible a Arizona. Listo García. Hacia el plato. Batazo por primera base. La pelota se va lejita hacia jardín derecho. Va por primera y por ahí se detiene. Sencillo, está conectando. Stewart, y ahora vendrá Dave Meyers a batear por Rojos.
0: Vamos a ver qué hace Tori Lavello después de que le dio la confianza para poder sacar el último out. Dominó de alguna manera a Stewart, pero la pelota se internó al jardín derecho y ya tiene corredor en las almohadillas, los Rojos de Cincinnati. Y bueno, va a lo seguro, creo yo. Tori Lavello va a jalar por el brazo derecho. Prefiere este duelo de Dan Meyers contra Kevin Jenkel en vez de Brandon García.
1: Lo saca entonces, la oportunidad de salvamento ahora para Kevin Jenkel. Cambio de pitcher que será en la parte alta de la novena. 5-3 ganando Arizona. Mason Wynn with a dive. Can he throw it? What a play! Mason Wynn, maybe the only man on earth who could have thrown out PCA on that play.
2: Robert coming on, slides and makes the catch for the out.
3: Ryan Waldschmidt's on the run, and he makes a rolling grab.
4: In comes Benj, he dives and makes the catch.
3: Beautiful sliding grab by Carson Benj for the second out.
5: Deep on the run, Dingler's over there. Cole reaches out. Did he pull that in? Yeah, he did.
6: Mullins on the run toward the wall, reaches up against the wall, bangs into it, and held on.
3: Softly out to right center. Saves a run.
7: Slowly rolled out towards Cronenworth. He will go glove to glove.
8: Going back, Cox at the wall. He leaps and makes the catch right in front of the Giants' bullpen. And a diving grab. Cole Carrick with a spectacular catch.

0: Hay nuevo lanzador, Kevin Jenko, que viene a tratar de sacar el lot número 27 en contra de Myers. Jenko, que tiró el día de ayer, tiró 17 lanzamientos en una entrada perfecta, ponchó incluso a los tres bateadores que enfrentó. Deja una efectividad de 3.79, sumando 58 juegos, llegó a 54 entradas y 2 tercios de labor. 46 batazos de hit, solamente 7 cuadrangulares, 52 ponches y manteniendo la oposición que le bate en contra, un bajo 230 de promedio. Kevin Jenko está buscando el juego salvado de los Diamondbacks y la serie en esta estadía en casa.
1: Viene a la caja de bateo Dane Myers. Hay corredor en primera con 2 outs, ganando Arizona por 2 carreras, es decir, el que viene a la caja de bateo representa la del empate. Derecho contra derecho. Lanza a Jenko. Le pasa el strike inmediatamente. Le pone una recta de 95 millas por hora a Myers, que ha pegado 5 batazos de home run en la campaña. Está de tercero en la alineación el jardinero central de Cincinnati. Listo Jenko. Viene para home. Le pasa el segundo strike. Reta, pero ya no tiene disponibles retos rojos. Se toca el casco Myers, pero ya no tiene. Los agotaron con el turno de Sam Stewart, el bateador anterior. Así es que está en 0 bolas con 2 strikes. Dane Myers, listo el pitcher. En cuenta de 0 con 2. Jenko viene para home. Afuera. Estuvo cerca, la dejó pasar Myers, primera bola.
0: Jenko, que estaría buscando su segundo salvamiento en esta campaña, pero 17 tiene en lo que va de su carrera, 31 oportunidades.
1: Ya está listo entrando de lado. Una bola con 2 strikes. Hacia el plato, sale batazo en rola por la intermedia. Y está ahí, de mano pierde la pelota. Se le escapó la bola. Y se pasa Myers en un error.
0: Sí, parece que le entra al bote equivocado. Y de mano Vargas se complicó al momento de ir por la pelota. Y pues le queda el guante un tanto cerca de él, lo que no puede amortiguar. No puede amortiguar ese batazo. La pelota queda a la deriva. Y así se mantiene con vida esta entrada. Y con eso poniendo la carrera del empate en la primera base. Parecía que ya los Diamondbacks cantaban victoria, pero bueno, aquí todo puede pasar y esto no se acaba hasta que se acaba.
1: Esto no se acaba hasta que se acaba, sin duda. Sin duda. Viene Tyler Stephenson a batear y este pelotero pues tiene más cuadrangulares que el que acaba de batear. Stephenson ha pegado 12 batazos de home run en la campaña. Así es que el peligro también se incrementa con la presencia en la caja de bateo de Stephenson. Rebasa las 40 carreras impulsadas en el año. El partido se extendió por el error de Vargas. Vamos a ver si puede aquí acabar el encuentro Jenko. Primer lanzamiento alto, aunque rete el catcher. Van al ABS. McCann siente que ese lanzamiento es strike. A ver qué dice la tecnología. Y es strike, es correcto. Así es que lo gana el reto, pero aparte mantiene el reto disponible todavía para Arizona. El del ABS. Ahí está lo certero. Ahí McCann también en los retos este día. Conteo de 0 y 1. Lanza a Jenko. Swing. Abanica el segundo strike. Lo vence con el slider. Lo pone contra la pared. Arizona buscando la victoria 69 de la campaña contra 62 derrotas. Mantenerse a 2 partidos de Padres, el tercer comodín, que ya ganó su juego del día de hoy. Le ganó Minnesota. 8 carreras a 1 ganó Padres. En cuenta de 0 bolas con 2 strikes. Lanza a Jenko. Clavado. La dejó pasar la primera bola. Importante el desempeño del receptor, que un wild pitch aquí representaría colocar en posición de anotar el potencial empate para Rojos.
0: Hoy dándole la confianza, este último lanzamiento fue otro slider, pero dándole la confianza a su pitcher de que si gusta vuelve a repetir ese lanzamiento contra el piso sin ninguna consecuencia. Así que vamos a ver si le vuelve a repetir este lanzamiento, el slider a Tyler Stephenson.
1: Listo el pitcher. suelta. Bajo, y precisamente se lo repitió.
0: Ya son tres lanzamientos, los últimos dos ya los alcanzó a descifrar Tyler Stephenson. A ver aquí si cambian la estrategia, subiéndole la velocidad, un lanzamiento más firme para ver si puede vencer el swing y la vista de Tyler Stephenson.
1: Listo en la cuenta del 2 y 2. Kevin Jinkle. Una finta, derribe para la intermedia, regresa tranquilo el corredor. Ahí está por la intermedia Stewart, se envasó con hit, está por la primera Myers, se envasó en error. Primer error del partido entre los dos equipos. Bateando Tyler Stephenson, que es el cuarto en la alineación. Ganando Arizona por dos carreras, están a un out de la victoria. Saca el pie de la placa ahora. Jinkle ya segunda vez, ¿no? Ya no puede hacer finta de revire.
0: Cuatro sliders lo que le ha tirado en este turno al bat.
1: Listo en la cuenta del 2 y 2. Así el plato. Foul está conectando.
0: Otro slider que alcanza a faulear Stephenson. Bueno, aquí tiene conteo 2 y 2, que no sé si sería conveniente tirar una recta. Un poquito expandiendo la zona para ver si se va con ella. Y yo creo que ya la vista está tanto en el slider que una recta sería difícil sacarle las manos. Pero vamos a ver aquí qué decide esta batería.
1: Listo el pitcher. Suelta. Foul. Y vino precisamente con la recta de cuatro costuras.
0: Y ahora sí puede regresar al slider. Ya una vez más le acelera la vista. Ya vio esa recta. Y muy al bateador, muy al orgullo del bateador, no les gusta que los pasen con la recta, así que se preparan, Oscar. Y aquí es donde puede quitarle ese lanzamiento y hacer lo que pierda el balance.
1: Lanzamiento de 2 y 2. Bola. La tercera.
0: Tremendo lanzamiento, ¿eh? Pero pues sí, tenía razón el umpire de marcarla afuera, Oscar. Pero ¿qué quiere decir? Que ya le está viendo bien la rotación del slider. O sea, ya no hay mucho que engañar. Aquí sería ya nada más para pichar para el contacto.
1: En la cuenta de 3 y 2, viene para home. En la zona de strike, decantaron el tercero, lo ponche y se acaba el juego. Ganó Arizona. Kevin Jinkle resuelve, lo salve el partido. Viniendo de atrás los Diamondbacks sacan el triunfo. Victoria 39 de la campaña, viniendo de atrás. Empataron en el primer sitio, Ligas Mayores con Cachorros, a quienes habrán de recibir, de hecho, el día de mañana. Ganó Arizona, marcador de 5-3. Vamos a despedir la transmisión para la gente que nos acompaña en el estado de Sonora, invitándole para que dentro de 2 semanas, domingo 6 de septiembre desde Houston, nos acompañe el partido entre Astros y Diamondbacks, empezando a las 11 de la mañana con 10 minutos. Para la afición que nos acompaña a través de la Campesina en Phoenix, vamos a una pausa. Regresamos en unos momentos.
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5: One walk, seven strikeouts, seven innings, and boy, was he efficient. Just put on a pitching clinic.
6: Joey Cantillo, when he pitches like tonight, gives you reason to dream. Went six innings of one-hit baseball. Walked three, struck out seven, allowed one run.
7: Left center field, Tolbert dives, and he got it!
8: Takes the perfect angle, great speed, great athleticism, able to dive and land directly on his chest. That's a highlight reel catch if I've ever seen one.
5: Reed Detmers, incredibly good tonight. Eight innings, two hits, no walks, 11 strikeouts, and no runs.
6: Major League history at Wrigley Field.
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6: A World Series win for the San Francisco Giants.
11: Look at how clean that is. The gold, I don't know if you guys know what the gold means, but the gold means you are the World Series champions from the year before. But it's the honor of a lifetime, getting to win back-to-back World Series championships with two different teams.
12: Speaking of upper body commando, no shame in their game.
13: Oh, hit the bat, and then the bat hit the helmet. A trick shot.
14: The big kitty's here.
15: Well, the therapy rabbit, you mean?
13: Oh! Error on Andy Rodriguez, the Pirates' first baseman.
16: It was fairly camped underneath it.
17: It's pretty cold down here, and I needed a hat. I didn't have one, so Mr. Met lent me his.
18: Oh, nobody caught it!
19: 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Vamos a hacer una pausa más y de regreso estaremos comentando de la siguiente serie, siguiente partido que tendrán los Diamondbacks de Arizona. Transmitimos a través de La Campesina. 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